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Che, bueno, el saludo para toda la gente de VG Studio, ahí para Cristian Góndolo, trabajando en el nuevo portal de noticias de la radio que está quedando muy, pero muy bonito. Portal totalmente renovado, el portal de noticias que se viene de vanguardia muy prontito. Ahí estoy chusmeando un poquito de. Me pasaron de cómo está quedando, la verdad que está muy pero muy lindo. En poquitos días estrenamos portal.

Bueno, seguimos con más información. Milei recibe a legisladores en la Casa Rosada, busca una reforma clave en el Banco Central. El presidente quiere modificar la Carta Orgánica del Banco Central de la República Argentina. Resuelta la polémica tras la salida de Manuel Adorni, el gobierno retomó la actividad, motorizó la agenda legislativa y ya piensa en la reelección del presidente Javier Milei. Este lunes el mandatario convocó nuevamente a diputados y senadores de La Libertad Avanza para actualizar el estado de la situación de la modificación de la Carta Orgánica del Banco Central de la República Argentina. El intercambio tendrá lugar este lunes a las 15 en el Salón Héroes de Malvinas de la Casa Rosada para comenzar a delimitar la estrategia que deberá darse el oficialismo si quiere aprobar el proyecto que diseña el presidente en coordinación con el titular del organismo Santiago Bausili y los ministros Luis Caputo de Economía y Federico Sturzenegger, ministro de Desregulación y Transformación del Estado. ¿Qué puede salir mal? ¿Qué puede salir mal con esa mesita? ¿Eh? Ni el asado se te puede quemar con esa mesita. Mamadera. Bueno, puntos a modificar. Con varios puntos por modificar, pero sin fecha de envío al Congreso ni estimación temporaria para su tratamiento, lógicamente que esto tiene que pasar por el Congreso. Cámara Baja, Cámara Alta tienen que aprobarlo. Así que veremos, ¿no? La nueva mesa política volverá a reunirse mañana, aún sin horario. La plana mayor del poder deberá discutir la hoja de ruta y los plazos para motorizar la actividad en el Congreso en la previa del inicio de una nueva etapa preelectoral. El Mundial 2026, el plazo definido por el oficialismo para adoptar las primeras definiciones, está próximo a llegar a su fin. O sea, durante este Mundial hubo muchas modificaciones y muchas desregulaciones y pedido de deuda por parte de Toto Caputo, que eso se lo tapó el fútbol, lo comió el fútbol, ¿sí? Justo Adorni renuncia en el comienzo del Mundial, o sea que estaba todo organizadito, todo armadito para, ¿cómo es que decía? No levanté perdices. No levantar perdices, era un dicho popular, ¿no? Para no levantar, para no despertar la liebre. Así que está todo armadito. Y ahora, con Santilli como jefe de gobierno, como jefe de gabinete, no hay como una alianza ahí entre La Libertad Avanza y el PRO, hay un guiño de Macri, la justicia afloja y sale Clarín en la tapa del día de hoy diciendo que Milei tiene posibilidades en primera vuelta y un triunfo en el balotaje, ¿no? Fíjate vos cómo se va a ordenar.

Cómo se va ordenando la agenda, ¿no? Esto quizás por ahí el grueso de la gente no lo ve, pero si miramos detenidamente la situación, cómo se fue ordenando la agenda, cómo se fueron acomodando los peones y los alfiles en el tablero de ajedrez para arrancar esta semana renovados, entre comillas, en esto que tenemos, ponele, hasta mañana no tenemos fútbol. O sea que eran dos días complicados para el gobierno. ¿Y con qué salimos? Bueno, en el medio te quieren meter la reforma de la Carta Orgánica del Banco Nación. La prioridad de esta gente es la reelección de Milei. Es la reelección. 4 años más de esto. 4 años más de hambre, de opresión, de represión, de achique del Estado, de que los científicos se vayan a la mierda, 4 años más de jubilaciones por el piso, 4 años más del cierre del industricidio, 4 años más de la apertura de importaciones, 4 años más de gente en la calle, 4 años más de reforma laboral, 4 años más de esta bosta, porque es una bosta de gobierno, intitulada con La Libertad Avanza, ¿sí? Veremos qué es lo que pasa, si hay una reflexión, si hay una maduración por parte del pueblo. Sinceramente nos sigue chupando un huevo y vamos a votar un 40%, un 35% de argentinos, y el 50% de ese 30% le sigue chupando un huevo y dice, que siga gobernando este loco, total, no vuelve más cuca polenta. No, porque en realidad con un 40% del padrón y un 30, un 40% de ese 40, o sea, vos estás gobernando con menos del 30% de los votos. Es mentira que es la mitad del pueblo, que la grieta, que 50 y 50, que 50-50. 50-50 fue cuando ganó Cristina con el 54% de los votos. Eso fue más del 50-50. Un 50-50 posta, ¿no? Esto acá es un chamullo. Es un chamullo disfrazado de mayoría, que no es mayoría, ¿no? Es un porcentaje de la sociedad inyectada con odio, impulsada por odio, manipulada por los medios de comunicación, los grandes medios de comunicación, y que se te pone a hacer cuenta, fue a votar el 40% de la gente, el 50% de la gente, bueno, el 50% y el 25% no llega al 30%, ¿no? Distinto hubiera sido que llegue al poder con el 20, con el 22 y haya hecho la transformación de Néstor Carlos Kirchner, pero bueno, no les estaría dando, no les da el coeficiente, pero no les da. Estos son expertos en crecimiento con o sin dinero, si no pregúntale a Adorni. Bueno, siguiendo con la noticia, hablando de gobernadores aliados, en paralelo los alfiles negociadores con el jefe de gabinete Diego Santilli y el armador nacional Eduardo Lule Menem, a la cabeza activan los contactos con gobernadores aliados. Tras la foto del pasado miércoles en la provincia de Tucumán, este lunes será el turno de Claudio Poggi. Poggi es el gobernador de San Luis. Que viene, sí, no digamos que no viene del ala peronista, pero bueno, tiene un chimichurri ahí. Claudio Poggi, que se puso una casaca que cada vez más violeta, va a visitar las oficinas del Ministerio del Interior a las 10 de la mañana. Bueno, Santilli estuvo con Puyaro también en las últimas horas. Puyaro no fue a Tucumán, pero se juntó con Santilli. Puyaro dijo, no, yo la foto con Milei no me la saco, ¿eh? Y se fue con Santilli. Sí. Bueno, bien, gobernador, le dije, lo aplaudió Scale, lo aplaudieron todos. Vamos, gobernador, porque la provincia invencible es Santa Fe. No, la foto con Milei es un montón, dijo, me voy con Santilli. Me sacó la foto con Santilli. Mami, ¿te das cuenta cómo te mean y dicen que yo es? Bueno, veremos si realmente pueden cambiar la Carta Orgánica, si le dan los números, y cuál es realmente toda esta tramoya atrás de qué es lo que quieren hacer con el Banco Central.
qué es lo que quieren hacer con el Banco Central. Veremos qué es lo que ocurre en las próximas horas. ¿Qué hace Julián? Si el peronismo no lleva un buen candidato y la gente no va a votar, está al horno, dice Claudio Roula.

Recoleta. ¿Cómo andas, Claudio, querido? Buen día. Es cierto, ojo, a ver, el peronismo en Santa Fe no tiene candidato. No me vengan con los no. Estoy hablando del peronismo, no del progresismo, no de lo de los hippie con osde. No. Peronismo. No tenemos candidato de honor. Tendremos que hacer una alianza, ir a Monteverde, no sé. A mí, por la cantaleta que me van pasando, la cantaleta que me pasaron, es que podría existir un acuerdo para que Perotti se quede en la Cámara de Diputados, que juegue desde ahí el ex gobernador de la provincia de Santa Fe, que Marcelo Lewandowski va a ser candidato a intendente de Rosario, y que Juan Monteverde, si hay acuerdo, sería el candidato del frente que arme el peronismo con Ciudad Futura y con otros sectores progresistas. Pero hoy el peronismo no tiene candidato a gobernador. No tiene. Hay algunos actores que vienen jugando, como Pablo Corsalini, el intendente de Pérez. De hecho, Pérez estuvo celebrando 140 años hace unos días atrás. Hay una nota muy interesante ahí en Primicia Online. Estuvimos hablando con Corsalini nuevamente, que aparece, ¿no?, como una figura joven de la militancia, que viene de las bases del peronismo, que tiene gestión, que tiene cosas para mostrar, que no es un candidato de escritorio. Pero igual, uno se pone a tirar números y esos candidatos de base no llegan. A ver, y si no, hay que prepararse para seguir perdiendo elecciones. Pero me decís, che, no podés hablar de... El otro día se me enojó un compañero. El Chivo Rossi, está todo bien con el Chivo Rossi. No podemos ir a militar una renovación peronista con el Chivo Rossi en una foto de la fórmula. No se puede. No se puede. Ahora, el Chivo Rossi, dámelo. Yo lo quiero en mi equipo, el Chivo Rossi. Pero no encabezando la lista de diputados, no encabezando la lista de gobernador, no siendo parte de del binomio a la gobernación. Hay gente que ya se le pasó el cuarto de hora, que son dirigentes, pero que no son candidatos. En un supuesto gobierno del peronismo en la provincia, bueno, no lo ponga el Chivo en las boletas. Cuando gane, dale un puesto, dale un ministerio, pero un tipo de Estado que conoce el Estado, que sabe cómo funciona, que tiene gestión, que tiene experiencia, un tipo que te va a pelear y te va a defender todo, pero no me lo ponga de candidato. Dámelo a Germán Martínez, dámelo a Norma López, dámelo, bueno, no sé qué pasó, ahí está medio peleado, pero renovamos un poquito. La corriente hoy son 200.000 votos en Santa Fe. Los necesitas, sí, los necesitas de todo, no puedes dejar a nadie afuera. Pero no podemos ir a militar la boleta hablando de renovación con el Chivo Rossi, y no podemos ir a militar peronismo con un candidato de Ciudad Futura a la cabeza. Por eso son importantes las internas. Bueno, si hay un peronista que le quiere hacer interna a Monteverde, que se la haga. Si Monteverde gana, va a conducir. Si no, tenemos siempre el mismo quilombo de siempre. Y hay ofendidos que bajo la mesa van y votan con Puyaro, van y le van a votar a La Libertad Avanza, le van a votar, pues si no estoy yo, tampoco va a estar. Ese boludeo que tiene el peronismo de hace muchos años, que no se pueden poner de acuerdo, la Cámpora, la Evita, y los sectores más conservadores de la vereda de enfrente, pero también que son del peronismo. Entonces, todo indica eso, que Perotti sería nuevamente candidato a diputado, Lewandowski candidato a intendente de la ciudad de Rosario, y Monteverde, si no le aparece una interna, sería el candidato a gobernador de la provincia de Santa Fe. Veremos qué pasa, si los muchachos se ponen de acuerdo o no. Veremos qué es lo que pasa, pero así está la cosa hasta ahora de la mañana.

Y los gobernadores hasta las bolas, ¿no? Porque no les dan la coparticipación. Ahora Puyaro le dan le dan 500 mil millones le van a dar de adelanto de coparticipación con una tasa del 15 anual. O sea que Puyaro tiene muchas posibilidades de irse.

de la casa gris y dejar más endeudado, o sea, que ya tenía como 600 mil millones de deuda de afuera, está reventada la provincia de Santa Fe y a la vez en deuda con el gobierno nacional con plata que es tuya. Es, lo de Puyaro es fantástico. Tomar deuda con plata propia es una cosa. Mirá que yo pensé que más hijo de puta y más endeudador que Caputo no había, pero Puyaro está ahí peleándole cabeza a cabeza el primer puesto, Tanto que hablaron de Perotti, que Perotti no es santo de mi devoción, yo no. Lo terminamos votando por la interna y por la después de la interna y por el bueno que gana conduce, que pierde acompaña, bueno. Pero ojo, porque Perotti desendeudó la provincia, no tomó deuda y le dejó el camino libre para que estos sinvergüenzas de Puyaro y compañía endeuden la provincia en 600 mil millones y con los 500 mil que endeudó ahora con el gobierno nacional, al 15%. O sea que pobre el gobernador que venga después, sea propio o sea extraño, ¿no? Si quieren hablamos, ¿eh? Si quieren hablamos. Pero hablemos todo, ¿eh? Seguimos. Ya está Isaac Alarcón. En un ratito nos vamos con todo el deporte. Dale.

0: Muy bien, y continuamos recorriendo la mañana. Ya tenemos, ya estamos abriendo una nueva obra, 10 de la mañana con 2 minutos en toda la República Argentina.
1: A ver si es ese.
2: Hola, hola.
0: No, es ese. A ver.
3: Hola, Torresi. Hola. Ahora sí.
1: Ahora sí. ¿Cómo?
3: ¿Cómo va, Torresi? Lo saludo yo, como que estaba de antes.
0: Ahora sí. Ahora sí, señor. Bueno, momento de... Para que le ponga la camarita ahí.
3: Ahora está, sí, listo. Quiero ahora felicitarlo.
0: Sí. Ahí está.
3: Ahí se ve, sí, la camarita, ahí está. Se ve, sí, el diploma para Torresi y la gente de la Comuna de Oliveros, que el Festival de Asadores.
0: Exactamente.
3: ¿Cómo anduvo? ¿Comió alguna costillita?
0: Comimos de todo, de todo. Hasta empanada de liebre comí.
3: ¿Empanada de liebre?
0: Sí.
3: Le cayó rápido, la digestión fue rápida. Acá a la mañana levantando bien arriba, muchachos. Saludos para todos los que están prendidos en vanguardia. Muy linda la fiesta de los asadores. Vi varias imágenes, muchísima gente.
0: Sí, señor. Estuvo lleno el predio. El predio, no sé, pero hubo arriba de 2.000 personas.
3: Casi.
0: Mala gente que fue y vino, que se movió,
3: claro,
0: ¿viste?
3: Que se movía ahí.
0: Que venía. Pero la gente que estuvo así, dos lucas.
3: Una movida interesante que no hace tantos años que está en la región.
0: Y quizá... que Gaboto fue el primero.
3: Claro, me acuerdo, que además fue muy bien. ¿En Gaboto cuántas veces hizo?
0: En Gaboto se hizo 3 veces.
3: Ah, 3 veces. Yo fui a un paro. Fui a una que estaba cerca del corral.
0: Se hizo 2 veces en el, claro, camping, y una vez acá en el camino al cementerio.
3: Ah, claro, esa también fui, es verdad. Muy también es como las destrezas, aunque llegaron hace... La destreza creo que hace más años, sí, que está ya impuesto en la zona. Y ahora apareció todos los asadores que... a ver, tiene muchas cosas buenas. Una, para que la gente tenga un momento de esparcimiento, uh-huh, de disfrutar en familia, de ir a comer, a ver los puestitos de artesanos que en todas tiene, ir a disfrutar un rato en familia, económico, porque no se cobra entrada. ¿Es así?
0: Claro, no se cobra entrada. Bueno, y la Comuna de Olivero le encontró, le sumó un plus. Cada equipo de asador que viene apadrina una institución.
3: Así que, ¿qué queremos decir con eso? Que el dinero que hace ese asador...
0: Todo el dinero que se
3: va a la escuela primaria.
0: No, cada escuela tiene su padrino, claro, o sea, como que está presente cada, sí, institución, sí, cada institución colabora con ese asador, lo que necesita en ese mate, se acostumbra a eso. Y después hubo 12 costillares. De los 12 costillares se dividen en partes iguales para 2 instituciones.
3: El Maciel también, cuando hacen la fiesta del ferrocarril o una de esas fiestas grandes, también una para el Club Maciel y otra para el Club Alba. Y se acuerda usted, Torresi, cuando fuimos a Gobernador Crespo, al norte, para la gente por ahí que no conoce, al norte de Santa Fe,
0: sí,
3: que íbamos a cubrir motoencuentros en esa época. Y te acordás que en la modalidad de la municipalidad en ese lugar también, que justamente había 2 clubes y era un buffet para uno y un buffet para otro.
0: Un año era para uno y otro año para otro.
3: Así era.
0: Pero trabajaban los 2 clubes juntos.
3: Exacto. Es una manera también de, aparte de tener una fiesta, un lugar para esparcirse, para divertirse, para en familia, también de una manera colaborar para las, claro, instituciones del pueblo, que son las que mueven lo social y que las que te dan un deporte, que te dan una cantidad de cuestiones importantes para el desarrollo de un joven y de un niño también.
0: Quizás por ahí vos no cobras la entrada,
3: sí,
0: perdés la entrada, por así como organizador.
3: Pero se ganan, ¿no?, otras cosas.
0: Por ahí decís, bueno, lo organiza la comuna, yo no cobro entrada, pero vos ganás en un montón ganan las instituciones, ganan los emprendedores, los artesanos,
3: los privados del pueblo, pongámosle en el caso mío, que
0: el almacén, el kiosquito.
3: Va a vender, ni a

0: Hablemos del de la cabaña, que por ahí se vienen los asadores a parar en la cabaña y queda un dinero dando vuelta en el pueblo que quizás de otra manera no está.
1: Y después que promocionás y posicionás la localidad.
0: Exacto.
1: Che, no, espera, porque vienen asadores de todo el país. No es que son todos liberos los asadores.
0: Eso por ahí, es un tema que por ahí no nos damos cuenta.
1: Yo me acuerdo cuando nosotros hicimos la primera vez, muchos se nos cagaban de risa, como diciendo, ¿qué va a ser un concurso de asador tan loco? Y me acuerdo que hacía años que no se veía el camping tan lleno de gente. Es más, hubo más gente que en muchas jineteadas.
0: Sí.
1: Se detonó el camping ese año. Nos quedamos
0: sin carne. Y cuando se hizo en el predio del Parque del Fuerte, también hubo muchísima gente.
1: Claro, también hubo muchísima gente.
0: A mí me tocó estacionar, no me acuerdo dónde, pero lejísimo.
1: Es una lástima que Gaboto haya perdido esa fiesta, porque insisto, capaz que se hace pesado para una comuna, no, che, tenés que pagar el sonido, tenés que pagar al artista, sí. Tenés que. Es una realidad. Pero, por otro lado, decir, che, toda la que queda dando vuelta, y vos posicionáis para el pueblo, en este caso, Oliveros.
0: Y
1: Oliveros,
0: también.
1: Todos los medios de comunicación hablando de Olivero.
0: Claro. Bueno, lo trasladamos al deporte también. Y cuando, pongámosle en el Club Sebastián Gaboto, tiene una difusión de alrededor de 5 o 6 medios, en los cuales incluye Vanguardia y otros medios más de la zona, que hablan de eso. Y eso es publicidad para el pueblo. Es más, a mí me ha tocado personas charlar que no eran de Gaboto, que conocieron Gaboto gracias al fútbol.
1: Claro.
0: Vino el papá, la verdad que hacía que no conocía a Gaboto, hacía tanto tiempo que no iba. Y por ahí eso es una publicidad a nivel pueblo que sirve, porque cuando viene alguien y le gustó el pueblo, por ahí vuelve a repetir, lo recomienda. Y son trabajos a futuro que a la larga trae sus réditos, tanto económicos como sociales también.
1: Sí, sí, sí. Y aparte que se mantiene y se defiende la cultura y la tradición.
0: Y no se pierden. Acá hemos tenido fiestas, ¿te acordás? La fiesta del sábado, que era una de las fiestas más importantes, hasta de la provincia, se podría decir, se fue perdiendo.
1: Bueno, acá en Gaboto podés coordinar el

0: de paso, en estos tiempos que la gente, no, casi todas las personas no tenemos la posibilidad, o por ahí para ir a pagar una entrada de un dinero interesante en esto que es gratis para que se reúna la familia. O imagínate, trasladándolo de nuevo al fútbol, que todo tiene relación. La cantidad de personas que había en la caravana de Gaboto, en la caravana acá en Gaboto, gracias al partido de la selección argentina. Uh-huh. Fue increíble. Yo vi el video que compartiste en Vanguardia y tuvo dos minutos. En dos minutos pasan millones de autos. Y lo cortaste porque ya estaba, como que te había cansado. Basta, listo. Y ya está, 10 horas acá con el... No, salí a dar la vuelta a la caravana, mi nena es chica y quería ir, uno también le gusta. Salimos y era una cosa que cuando doblo, para los que están escuchando, en la Club de Navegantes, se veía que iban doblando en el paseo por la calle principal. Así que estamos hablando de no sé cuántas cuadras ahora, pero 10, 15 cuadras desde la Club de Navegantes hasta el final del paseo, o el principio, doblando para el centro, muchísima gente, muchísima. Y también tiene relación con eso.
1: Sí, sí.
0: No hay dinero, se festeja poco, la Argentina es una selección que ya viene de varios años dando que hablar, y por suerte buenas noticias para los argentinos, y acá en Gaboto fue una de las caravanas más grandes, me llamó muchísimo la atención, y después también buscamos ese lado, de que la alegría a veces se viene desde el fútbol o de otras cosas, que en estos momentos es complicadísimo.
2: Está difícil.
0: Muy.
2: Para todos, pero si se quiere, se puede. Si no, que le pregunten a Calori.
0: Y sí, sí, dijo los mexicanos. Bueno, los mexicanos
2: si no,
0: no
2: que pudieron. Si no, que le pregunten a Calori. Bueno, chica. O en Maciel también hubo fiesta.
0: Claro, sí. Y de Maciel hacen esa, en el que la expo es. En la, claro, que se dividen los ingresos para tanto Club Maciel como Club Alba, que está muy bueno.
2: Así que bueno, si se quiere, se puede.
0: Así que felicitaciones a Torresi por su diploma.
2: Felicitaciones a la gente de Olivero por tremendo fiestón.
0: También.
2: Y salud por convocarnos, gracias.
0: Exactamente, así que un saludo grande.
2: El año que viene lo voy a llevar a usted.
0: Dele, lléveme. Que
2: vamos a conducir.
0: Polirrubro. Vamos a hacer algo.
2: Bueno, ¿cómo estuvo la Liga Totorense? ¿Festejo para la familia Zavalera, en primer
0: todo
2: lugar?
0: ¿Cuánto hablábamos en equipo de primera? ¿Cuándo vamos a tener la suerte de tener todos triunfos? Es más, me cargaban al salir de la cancha que no iba a saber qué decir hoy, porque de tantos golpes y golpes y golpes, si solamente se hablaba de derrota. Bueno, en este caso cambia, como todo, el fútbol tiene sus cosas buenas y sus cosas malas, a veces son rachas. En este caso, Gaboto tuvo un fin de semana que, ¿sabés con quién? Le mando un saludo grande a Josecito, que está ahí en la 19, ayer vimos el partido juntos, y habíamos estado el viernes charlando y coincidíamos que algún día se nos tenía que dar, de que gane, sí, la selección argentina, que gane la primera, que gane la cuarta, y tener un lunes de puro fútbol y alegría y ancho, ¿viste? Ganamos todo.
2: Ganamos todo.
0: Que no es muy fácil lograrlo, y por suerte este lunes es un lunes divino en el cual... No, en el cual a nivel fútbol Gaboto estuvo espectacular, y a nivel país también. ¿Vio la selección usted?
2: Acá se me muere. casi tengo que llamar a Presavi para que me vengan a medir la presión.
0: La medir la presión. Lo sufre mucho Torresi.
2: Sí, no, me pongo muy loco.
0: ¿De más?
2: Sí, no, no soy de romper. Pero,
0: de romper, ¿no? Porque vio que hay personas que...
2: Sí, no, estoy, lo que se me rompe
0: la tele.
2: Las arterias, las venas, eso quédate tranquilo.
0: Ahí estamos buscando los resultados, tanto de primera como de cuarta edición. Acá estamos, vamos con los de cuarta división y después vamos con los de primera. Cuarta convirtió 5 goles gracias a Maxi Gamarra, que me pasó los nombres, ahora los vamos a estar repasando. Pero primero vamos a encontrar la tabla de posición. Le recordamos a la gente que a la noche vamos a estar en equipo de primera, que va a estar de invitado Hugo Ramírez. Ajá. Que ayer hizo su debut, iba a decir, un re-debut. Hacía muchísimo tiempo que no jugaba y jugó de titular de 5, y la verdad que tuvo un excelente partido. Y además que es como uno de los jugadores históricos de Gaboto, lo vamos a estar llamando para, vamos a estar hablando con José Ignacio Bedinelli, que también hay otra. Gaboto ayer ganó, ¿quién no fue a la cancha?
2: Ah, no me digas.
0: Sí. Uno no quiere tildar a nadie de mufa, pero José Ignacio no fue a la cancha.
2: Y el Pollo tampoco fue a relatar.
0: Bueno, estaba el palco, no, pero lo reemplazaron bien a Torres, sí, a usted y a, sí, Bedinelli. Estaba Papu Camino, Hernán Correa y Juan Pablo Merani, más Sergio Piedrabuena, que después no lo dejaban bajar a Sergio. Arriba estaban de puro palco, preferencial en la cabina, mirando.

0: El partido, qué jugador. Acá estamos con los resultados de. Acá está, de cuarta división. Que Defensor de Centeno le ganó 2-0 al Carju, Timbuense derrotó 1-0 a Totora Junior, Atlético San Genaro y Alba no tuvieron diferencias, igualaron 1-1, Defensores de Andino también igualó con Sportivo Belgrano de Oliveros, 1-1. Otro empate, Díaz y Provincial, sin diferencia, 2-2. Gaboto derrotó, goleó 5-1 Granaderos de Monje, Unión de Totoras de Sportivo Rivadavia como local, lo derrotó 1-0. Y Club Maciel, el mismo resultado frente a Boca de Cerodino. La tabla de posiciones, mirá quién lidera. Gaboto con 10 unidades, 4 partidos jugados, 10 puntos. Al igual que Unión de Totora, la diferencia está en la cantidad de goles que ha hecho Gaboto y Totoras no. Después lo sigue, bueno, Belgrano de Cerodino con 7, Defensores de Centeno con 7 y Timbuense con 7. Ahora vamos a buscar, después hablamos de la primera y ahora vamos a buscar los goles. Que por ahí Maxi Gamarra en WhatsApp. ¿Qué manera de tener WhatsApp?
1: Mucho, ¿eh? Usted es una persona muy popular, usted.
0: No, todos me están cobrando del negocio. Son todos proveedores. Acá, el de Patti, el de Coca,
1: algún canje.
0: Pérez, Manfred y todo. Vamos con un canje, por lo menos una boleta, aunque sea. Qué bárbaro. ¿No? ¿Usted pensaba que eran admiradores a Torres? No, no. Son solamente deudas.
1: Qué le parió.
0: Cosas que pasan. Acá estamos. Acá está, los goles de cuarta división. 2 de Silvano Centurión, 1 de Dylan Requino, lo vi, una volea bárbara de Dylan, saludo grande para él y para Pocha. Otro de Giovanni Moreira, este chico jugaba muy bien, tuvo un paso por Andino, tuvo varios años jugando en Andino y ahora está jugando en cuarta, un delantero con mucho futuro. Y Juancito Core, acá del barrio, que convirtió el último gol de cabeza, lo vi.
1: Somos guapos acá en el barrio.
0: En el barrio, sí, siempre.
1: Sí, siempre. Tenemos
0: exponentes de todas las clases. Así que saludo grande para todos los que estuvimos viendo el partido. Y ahora vamos a repasar los resultados de primera división. Vamos a estar, recordamos a la gente, en equipo de primera va a estar Hugo Ramírez hablando de lo que fue el partido ayer frente a Monje. Vamos a estar también comentando de lo que fue la fiesta, que tenemos muchísimos saludos, la fiesta del club,
1: la fiesta
0: que estuvo muy buena, lo felicito por la conducción. Felicitaciamos a Papu también. Felicitamos.
1: Sí, que, el nuevo rey.
0: Ese nuevo que ahí, rey.
1: Bruno Jubani está terminando la corona todavía.
0: Bruno. Ah, ese fue el container de ¿cómo se llama eso para soldar? De la varillita.
1: De
0: los electrodos.
1: Sí,
0: un
1: sí,
0: container
1: sí, sí.
0: Venía electrodo, debe haber sido por ahí. Muy bien para Papu que está. Para la gente, mira acá también. Para la gente que quiera la pulserita del Zabalero, 6.000 pesitos.
1: Y, una está cosa de loco.
0: Y de paso está colaborando con obra del Zabalero. Sí, una muy buena iniciativa. Desde el lugar que toca, hay que crear. Y estas son, no sé si fue la idea de Papu, de quién, seguro que fue de Papu la idea.
1: Sí, pues, alguna idea grandes ideas.
0: Muchas ideas. Pero se habrá vendido muchísimo. Después le voy a estar preguntando cuántas vendió. Y si alguien quiere comprar la pulserita del Zabalero, vale 6.000 pesitos y está colaborando de paso con nuestro.
1: Ahí me la cobraron 20.
0: Hubo una cometa ahí.
1: ¿Eh?
0: Ahí me mandó el del cigarrero también.
1: Me dice, para Marina, bueno, 40 me acostaron ahí al.
0: Ah, 40. Entonces yo tuve suerte, 6.000. Para mí, 6.000 Aurora. Y José Ignacio me quedó viendo 2.000 pesos.
1: Ahí está, Estuvo linda la fiesta.
0: Muy linda la fiesta, muy familiar. Sí. La verdad, pasamos un momento agradable. Artistas en escena. Saludos grandes. Después tengo los nombres para una chica de Maciel, misionera. Que tengo los nombres. Anelis. Sí, que cantaba una voz terrible tenía. Y después tuvo, que no me acuerdo el nombre, el pibito que tocó un tema mexicano. Estaba muy bueno también. Bueno, y después el dúo Miguel y
1: Sergio Miguel.
0: Muy bien a Torres, y como está atento. Por algo el director de la radio. Claro. Que me tiré pasos prohibidos también.
1: Ah, tiró pasos prohibidos.
0: Sí, estamos esperando. ¿No? Así que saludos y felicitaciones para todos. Estuvo muy lindo el arroz. ¿Cuántos platitos se comió, Torres?
1: Tres,
0: muy bien.
1: Tres.
0: Bien cargado.
1: Bien cargadito.
0: Yo dos cargados.
1: Me conoce, Liana, me los cargó bien.
0: Bien cargadito. No, la verdad que era una fiesta linda. No hizo frío, estaba bien la calefacción. Saludos para Lucrecia, que fue el.
1: El año que viene tenemos que ser más.
0: ¿Eh?
1: El año que viene tenemos que ser más.
0: Esa es la deuda. Me parece que fue muy poquita. A ver, no es que fue poca gente, sino que faltaba.

0: representantes de varias disciplinas que me parece que tendrían que haber estado para colaborar. Ya con su entrada está sumando para el club, para que se vengan obras o que se tapen, lo que sea. El tema es
1: algún pocito,
0: seguro, la luz, cualquier cosa viene bárbaro recaudar. Y más cuando es la fiesta del club, se sobreentiende que es para ir a colaborar. Y me parece que por ahí faltó más gente de otras disciplinas que vayan a compartir, aparte de un momento grato, compartir y colaborar económicamente con la entrada, que tampoco es tanto. Está bien, sí, que
1: 15.000 pesos con vajilla no es nada.
0: No es nada. Veníamos de días de mucho frío, muchos pensaron que iba a ser, que iba a estar feo para estar en el club, pero la verdad que...
1: Pero igualmente te ponen una campera y vas.
0: No, sí, seguro. A ver, con ganas todo se puede, desgracia. Y más esto que estamos hablando de una entrada muy barata para compartir. Pero la verdad, una fiesta muy linda, muy ordenada, y que pudimos disfrutar todo. Mira cómo se acerca gente a la radio, a Torresi.
1: Yo no tengo plata, hasta el 20.
0: A mí tengo que pagar la cigarrera, recién me mandó a cobrar, así que muchachos, conmigo no cuenten.
1: Hasta el 20.
0: Hasta no sé cuándo. Bueno, vamos con los resultados de primera división. Este fue un batacazo. El Carju le ganó 1-0 Defensores de Centeno de visitante. Justamente, Gaboto, el próximo partido va a ser frente al Carju. Seguramente este fin de semana no, el otro, porque este creo, me juego toda la poca plata que me queda, la juego a que no se va a desarrollar la fecha de Liga Totorense por el Mundial. Porque estamos en el miércoles, se va a jugar en la semi, y si Gaboto pasa, se estaría jugando creo que el sábado o el domingo la final. Por ese motivo, seguramente no se va a desarrollar la fecha de Liga Totorense. Bueno, te repasaba que Carju metió el batacazo ganándole a Defensores de Centeno, nada más y nada menos que de visitante. Otro que viene ganando y muy bien es Totora Junior, que de visitante le ganó 2-0 a Timbuense. Atlético San Genaro y Alba no se sacaron diferencia, igualaron 1-1. Defensores de Andino derrotó 2-1 a Sportivo Belgrano Oliveros, que venía muy bien Oliveros y tuvo este traspié frente a Andino, el equipo de Perazzi, uno de los históricos técnicos de la Liga Totorense. Díaz y Provincial igualaron 1-1, Sebastián Gaboto derrotó 1-0 a Monje. Acá te tiro una estadística que mandó mi amigo Juan Pablo Merani: Gaboto no le había ganado nunca de local a Monje.
1: No, ni en la cancha vieja ni en esta.
0: No, en la cancha vieja ya tenés que ir mucho a la prehistoria, porque Monje tuvo muchos años sin participar en liga. Pero en esta cancha, contando 2 años, si no me equivoco, de Liga San Lorenzina, y ya de Totorense son del tercer año.
1: Creo que sí.
0: Bueno, y más Totorense, que no, de local no había ganado nunca frente a Monje Gaboto, y ayer derrotó 1-0 con gol de Dieguito Leguizamón.
1: Mira,
0: Dieguito, que le dimos suerte.
1: Merecido gol.
0: Merecido, porque uno de los jugadores que mejor están dando en Gaboto. Es más, es también de los más queridos, porque tiene una entrega terrible en todos los partidos por igual, y ayer convirtió el gol, fue el héroe de la tarde, Zabalera. Después Unión de Totoras derrotó 3-2 Sportivo Rivadavia. Club Maciel y Boca Cerodino no sé qué sacaron ventaja, igualaron 0-0. Y ahora vamos con la tabla de posiciones. Subió bastante Gaboto, ¿no? Unión de Totoras y Junior de Totoras ganaron los 4 partidos que jugaron. Mirá lo que es. Gaboto va de visitante Junior de Totora y pierde sobre la hora en el tercer creo que habían descontado 6, habían dado de adicional 6 minutos, y al tercer minuto le meten el primer el gol, que fue el 1-0 para Totora. Lidera la tabla con puntaje ideal, al igual que Unión de Totoras. Después Club Maciel lo sigue con 8, Timbuense y Belgrano de Centeno, Defensores de Centeno con 7 unidades, 6 Belgrano, Sportivo Belgrano de Olivero 5, Boca de Cerodino también la misma cantidad de unidades, Sportivo Díaz también con 5, Alba con 5 y solito Gaboto en la posición número 11 o 11ª, con 4 unidades. Bueno, abajo de Gaboto está Carju, Defensores de Andino, mira, Sportivo Rivadavia y Atlético San Genaro quedaron abajo de Gaboto, rarísimo. Provincial y cierra la tabla con Granaderos de Monje con 0 unidades. Anduvimos cerca con el resultado, yo había dicho que ganaba, pero anduvimos cerca con José Ignacio. Esto fue la... Y a la noche, como decíamos, vamos a estar repasando. Y el próximo lunes vamos a ver si le decimos a Maxi Gamarra que nos mande un chico de

0: Cuarta para charlar, que viene muy bien la cuarta. También le decimos a la gente que por ahí no podemos invitar a muchas personas porque no entran en el local, en el estudio. Estoy con el negocio, en el estudio de la radio está quien conduce, quien opera, conduce todo a Torres, y quien les habla también, José Ignacio, y queda una silla la cual va a estar usando Hugo Ramírez hoy o siempre los entrevistados. De verdad vino Marisol. En el día que podamos hacer los dos pisos vamos a tener.
1: Ya nos falta mucho. Falta que venga Albañil nomás, pero.
0: Este día de humedad los albañiles no. En exteriores no se puede laburar, tiene que poner el piso. Es un laburo complicado para el albañil, sí. Fuera de joda, porque por las inclemencias del tiempo depende mucho su laburo.
1: Bueno, completo el informe de Liga Totorense.
0: Exacto.
1: Una buena noticia para el sabalero que cumplió año y suma a tres.
0: Claro, fue un fin de semana completo, fin de semana y entre semana completo, porque una fiesta hermosa.
1: ¿Le gustó la animación?
0: Bueno, perfecto, a Torresi, perfecto. Medio que me presionó para postularme de rey, he perdido a todo. Voy a postularme de rey, con esta cara no le gano ni a Papu. Le
1: estuve haciendo el sonista, veo que soy completo.
0: Sí,
1: polifuncional.
0: Le funciona todavía el oído. En una dijo, había un problema de sonido con uno de los chicos que cantaban. Bájele, no sé qué, dijo a Torresi, porque él que conoce, no sé si el retorno o no sé qué botón. Y se dio cuenta que le dije a José Ignacio, se dio cuenta lo de Torresi, vio que tiene oído. Por ahí pega un do, un re.
1: Sí, sí, señor. Así que hay que contratar gente del pueblo.
0: Habilidosos.
1: Somos buenos.
0: No sé si seremos buenos, pero de otros pueblos han cometido el error de contratarnos. Tenemos festivales de tango, moto encuentro, destrezas en Novoyá, festivales de chamamén federal.
1: Dios mío. Cosa increíble.
0: Uno es caradura también.
1: Alguien tiene que hacerlo, dijo.
0: En cualquier momento nos llaman al festival de OVNI, que viste que se está desarrollando en muchos lugares.
1: En Victoria capaz que se hace.
0: En Victoria está el museo, fui. Otro día, ahora no porque estamos hablando de fútbol, otro día voy a contar mi experiencia en el museo de OVNIs en Victoria. La vuelta era el problema. Iba mirando así. Era la noche, era la vuelta. Y uno, viste, que entra a esos lugares sin miedo, viste, se hace el canchero. Todo. Cuando te empiezan a hablar y a contar cosas, viste, ya la cara se te va cambiando.
1: Encima la ruta de Victoria para acá.
0: Claro.
1: Tenés un puto foco.
0: Tenés una hora y media si no tenés dos camiones adelante. Y en este caso venían tres, no pasás a nadie, viste. Y a la nochecita era la cabeza y salga así, taca, taca, taca, taca. Cualquiera que iba refleteando por ahí me hizo cagar en la pata.
1: O por ahí lo ojo un capincho, viste.
0: Que no. A esto, los animales.
1: Levantar ahorita, mira que.
0: Los animales, cuando los alumbras, le brillan los ojos. Y ahí también es un susto. Uno ya sabía de los ojos que brillan, ya por ese lado, ya ahí me ahorraba un susto. Pero la miradita era.
1: Mi amor. Ay,
0: mi amor.
1: ¿Se viene una edición especial de rock clasificado? ¿Usted se suma o no?
0: Y en algún momento la tenemos que hacer.
1: Sí. Antes de fin de año tenemos que.
0: Antes de fin de año tenemos que hacer una. Invitar a alguno que toque la guitarra, a algún violero de la zona.
1: Marca
0: de
1: Inodoro.
0: Sí.
1: OVNI.
0: Ya está con eso.
1: Festivales.
0: Festivales. No, tendríamos que hacer un especial como lo de Marley de tres días. No como Marley.
1: Ay, ay, ay. Bueno, mañana cierra la votación. Usted tiene. Usted perdió la categoría,
0: sí,
1: suya, pero en su programa tiene panelista que está con vida.
0: José Ignacio Bedinelli, tiene que votarlo a José Ignacio Bedinelli, darle el corazoncito.
1: Corazoncito.
0: Consiguió muchos votos en la fiesta del club, José Ignacio.
1: Sí, ¿eh?
0: Estuvo haciendo campaña y consiguió uno. Es más, le marqué a Emma Ruiz, que estaba en el banco de primera ayer. También mandarle un saludo, a ver, volviendo uno. ¿Cómo es? Al misionero. Sí, no, pero pará, que el chico que debutó, no me acuerdo el apellido, de acá de Gaboto. Saludo a Ramón, a Viviana, que es la madre, y no me voy a acordar el apellido, pero lo vamos a buscar, así lo saludamos bien. Sócrates me manda audio, no puedo escuchar los audios. Sócrates, estamos al aire. Después lo escucho, te mando. Saludo grande para Sócrates, estaba en la cancha. El CM de Gaboto tiene un apellido medio raro. Vamos con el CM de Sebastián Gaboto y ahí lo vamos a encontrar. Que sabés que estaba en la tribuna, estaba Viviana, pobre, tuvo que irse a laburar y se perdió el debut en primera del hijo. Que las cosas que pasan en este bendito mundo, que por ahí por laburo te perdés uno de los momentos más importantes

0: de tu hijo, que es debutar en una primera división. Pero la verdad que con muchos nervios se lo notaba, pero una felicidad. Y otro detalle bueno que vi, que los compañeritos de sexta división fueron a felicitarlo cuando salió del partido.
1: Ajá.
0: Esos son detalles que la verdad que muy bueno. Acá está Albrecht, cierto, Franquito Albrecht, con la 18 debutó en la primera de Sebastián Gaboto y fue honrada, que atajó en cuarta división por la lesión de Pereira, y Dylan Alcaraz lo fueron a esperar a la salida del vestuario para felicitar. ¿Viste esos gestos de los chicos que tienen a veces, que son gestos más grandes que los que tenemos los adultos?
1: Exactamente.
0: Sí, exactamente. Se cierra con eso, Torres.
1: Bueno, fue el abrazo, la frase del día. Fue la frase del día. El padre, ¿cómo era el padre que cerraba la...
0: Ignacio,
1: ¿no? No, la transmisión de televisión, sí, que cerraba...
0: el cura, después de las 12:30
1: de
0: la noche.
1: Después de las 12, pero estaba el de Capusotto, ¿cómo era?
0: Estoy mal para los nombres, sí. Usted me está hablando de la dupla de Capusotto, Saborido, y el otro, claro. Usted me dice, sí. Flavio Alberti, ahí está. Flavio Alberti.
1: El padre... La parroquia del padre Piolini.
0: Ah, Piolini.
1: ¿Era Piolini o no?
0: Puede ser, pero Flavio Alberti era el
1: claro,
0: actor.
1: El uruguayo.
0: Argentino, creo. ¿Argentino? No sé. No vamos a discutir por algo que no lo tengo bien claro. Pero Flavio Alberti, sí.
1: Flavio Alberti, sí, señor.
0: Y Saborido era el guionista, que ahora estuvo en Bermúdez. Ay, que tuve muchas ganas de ir a ver alguna de esas... de que hacen conferencias, como conferencia en la cual vos pagás tu entrada y te cuentan de todo lo que han hecho a lo largo de su carrera, que están muy buenas y son muy nutritivas. Y además Saborido, uno de los mejores guionistas, porque para ser guionista de los programas de Capusotto tenés que tener una imaginación más de lo normal. Es increíble. ¿Cuál es de los sketches de Capusotto con el que lo ha marcado más o que se ha cagado más de la risa, Tato Reyes?
1: Y yo con los personajes de Capusotto, el que más me gusta es Bombita Rodríguez.
0: Bombita Rodríguez, porque es muy peronista, Tato Reyes.
1: Bombita Rodríguez, si no la otra, la loca que tira los gatos.
0: Ah, sí, también. Después está el rockero, Pomelo.
1: Pomelo.
0: No, a mí es que me mató toda la vida, es la del Principito.
1: Jesús de la Ferrer.
0: Jesús de la Ferrer, eso también. No, pero la del Principito, que va él en el plato volador y ve al Principito que está en un planeta. Pedazo de forro capitalista, te compraste un planeta para vos solo. Es buenísima. Pero bueno, terminamos con hasta hablando de humor, un poco de Capusotto, un poco de cultura del humor para toda la región.
1: ¿Qué saben de
0: Bueno,
1: gracias a la gente.
0: Saludos para Sócrates, que estaba escuchando. Sí. Podemos escuchar el audio.
1: Y gracias a la gente de Descansar por acompañarnos en este bloque.
0: Exactamente. Sí. Saludo grande para Descansar. Yo también necesito un sillón. Si lo pueden mandar, no hay ningún problema. Les tiro la publicidad, sí, como sea. Si quiero un silloncito para el verano, si tengo alguna moneda para ir a alguna playa, si no, la disfrutaré acá en la playa del Fuerte, en Gaboto, espectacular, frente al río, mirando el río Coronda, que es hermoso.
1: Nos vemos la noche a las 20.
0: Dale.
1: Y nosotros seguimos hasta el mediodía aquí en Arriba Gaboto. No te vayas.

10:38 en la mañana. Seguimos. Hasta el mediodía estás en Arriba Gaboto, acá en Vanguardia. Actualizamos los datos del tiempo, ¿sí? A ver cómo viene ese termómetro, 12 grados la temperatura en Gaboto. La máxima para hoy, 17, la humedad del 64%, el viento a 13 kilómetros en la hora. Se espera para después del mediodía una jornada a pleno sol, dudo, pero bueno, es lo que dice el servicio meteorológico. Mantén el movimiento. Bueno, sigo vendiendo en la mañana mientras espero el contacto con Martín Calori, presidente comunal de Oliveros. 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Y vamos con la segunda del horóscopo.

Atención a la gente de Cáncer, horóscopo semanal, ¿sí? La luna nueva renueva en Cáncer su mundo emocional y anima a abrirse al amor sin miedo. La carta de la suerte para la gente de Cáncer es el as de bastos. Es tiempo de dejar atrás el pasado y construir relaciones más sinceras y profundas. La gente de Leo, la luna nueva favorece a los nacidos bajo el signo de Leo, contribuye a la introspección y ayuda a comprender mejor tus necesidades afectivas. La carta de la suerte es el mago. Escuchar a tu corazón será el primer paso para atraer el vínculo que realmente deseas, dice en esta semana para la gente de Leo. La gente de Virgo, la luna nueva fortalece a los virginianos en la ilusión y el deseo de compartir proyectos juntos a quien aman. La carta de la suerte para Virgo es el sol. Un nuevo comienzo sentimental puede surgir cuando confías más en tus emociones y menos en las dudas. Y cerramos con Libra. Los librianos, la luna nueva impulsa acuerdos afectivos y nuevas oportunidades para fortalecer la pareja. La carta de la suerte es la rueda de la fortuna. La empatía y el diálogo permitirán dejar atrás diferencias y construir una relación más equilibrada. Bueno, en el próximo bloque cerramos con Escorpio, Sagitario, Capricornio, Acuario y Piscis. Metemos Escorpio, así ya cerramos acá, dale. Escorpio, para los nacidos en Escorpio, la luna nueva despierta emociones profundas y favorece la renovación de tus vínculos. La carta de la suerte es la sota de copas. Dejar ir antiguos temores abrirá espacio para un amor más auténtico, intenso y comprometido, dice para la gente de Escorpio en el día de hoy. Seguimos hasta el mediodía, esto es Arriba Gaboto en 101.7.

0: Continuamos aquí en este Arriba Gaboto del día de hoy. A ver si podemos establecer contacto con Martín Calori, presidente comunal de Oliveros. Martín, buen día, ¿cómo estás? ¿Me escuchás? A ver si podemos establecer el contacto, ¿eh? Ahora sí. Martín Calori, buen día. ¿Cómo estás? ¿Me escuchás?
1: Hola.
0: Buen día.

0: Ahora sí, lo tenemos hola. Ya en hola, contacto hola. A Martín Calori. ¿Me escuchás, Martín? Buen día. A ver, estamos con... no es la mañana de las comunicaciones hoy. Ahora sí, Martín, ¿me escuchás? Hola. Buen día.
1: Hola, buenos días.
0: ¿Cómo estás? Bueno, un placer el contacto. ¿Cómo estás, Martín Calori, presidente comunal de Oliveros? Bienvenido.
1: Hola, buenos días para vos y toda tu audiencia, Julián.
0: Bueno, buenas noticias, Martín, para Oliveros. Primero, felicitaciones por lo que fue la fiesta del asador, una buena jornada para la localidad, para las instituciones, pero también estuvo de visita oficial el gobernador allí por tu localidad.
1: Sí, el 9 de julio hicimos la fiesta en la localidad de Oliveros, el 9 de julio, nuestra independencia, y también con todo Oliveros en red, las instituciones y el asador a las tacas, que la verdad que estuvo muy lindo. Y al otro día nos levantamos a la mañana ya con la firma del convenio de una obra tan esperada y que venimos realizando desde hace muchísimo tiempo con fondos comunales.
0: Bien, ¿hace cuánto que arrancó la obra de la escuela? Muchos años de tus anteriores gestiones, ¿no?
1: Sí, la obra cumplió ya 8 años. Es una obra de 1.700 metros cuadrados, donde la comuna, la escuela, levantó el 70% con fondos comunales y con un POP de la provincia compramos las ventanas y las puertas. Pero toda la estructura de los 1.753 metros cuadrados que tiene la escuela, claro, Hoy con esa plata que con la firma del convenio con el gobernador nos va a ayudar a terminar los baños, a armar todos los pisos que me hacen falta, poner los mosaicos para las aulas, los equipamientos, cerrarla la escuela y los accesos de hormigón para que puedan entrar a la escuela.
0: Perfecto, estaba viendo que son 500 millones en 2 veces y se estima para que el ciclo lectivo 27 pueda comenzar si todo sale bien.
1: Dos meses, dijo el gobernador, en 2 pagos, no son 2 pagos, son 3 pagos. El 50%, el 40% y el 10% con obras, no es con acopio de materiales, es con la obra, ya tenés muchos ítems que hemos hecho. Por ejemplo, nos faltan los bañales donde van los desagües, entonces se hace el bañal y certifican eso. Ponemos los pisos, compramos los pisos y certifican eso. No es tan así tan fácil como lo dicen, pero bueno, mientras que estén los fondos y los ítems que tenemos que ir siguiendo para terminar la obra, lo vamos a hacer lo más rápido posible para poder concluir el sueño para nuestra comunidad.
0: Perfecto, otra promesa hecha realidad en estos años de gobierno ahí al frente de Oliveros.
1: No existe en la provincia de Santa Fe una comuna que pueda hacer una obra de esa con fondos propios. No existe. Pero como no es una comuna que en las gestiones de Calori haya malversado fondos, se pueden hacer escuelas de esa característica.
0: Bien.
1: Porque en Olivero nunca se cobró un cordón cuneta, en Olivero nunca te cobraron o te negaron una ambulancia de alta complejidad para que te tengas para salir a tu caso de enfermedad que tengas. Entonces todas esas cuestiones y todas las obras de iluminación que se hicieron en Olivero y la bicisenda ahora, el camino cementero, la reconstrucción, porque es una comuna firme. Una comuna que sabe cuáles son sus objetivos y cuáles son sus metas.
0: Bien. ¿Cuántos alumnos podrían cursar allí una vez que esté inaugurada esta escuela?
1: Y vos fijate que va a ser una primaria a la mañana, secundaria a la tarde. Esa escuela pública va a estar abierta a las 24 horas. Tiene 7 aulas, no sé cuánto cargarán por aula. Si son 40 por aula, 7 por, son 420 a la mañana, 420 a la tarde.
0: Claro. Es un montón, así que bueno.
1: 350, 200, no sé, eso es un montón. Por eso son el salón de acto tiene 500 metros cuadrados, es una obra grande. El gobernador quedó muy sorprendido por la infraestructura y la calidad de la obra.
0: La verdad que si uno pasa por ahí, por la ruta, es, es,

0: Es imponente la obra y, como decías vos, con fondos comunales y algunos apoyos menores de provincia, bueno, finalmente se puede dar esto que el gobierno provincial haga una apuesta fuerte para terminarla. ¿Qué sigue, Calori, en Oliveros después de esto?
1: Ahora viene la reforma de la comuna, todo el frente de la comuna, cambiando todas las ventanas, el frente de la comuna. Por calle Santa Fe vienen 3 cuadras de pavimentos, hay que levantar una. Después que levantar Santa Fe, hay que hacer Alsina y después seguir los 400 metros de pavimento por la calle Santa Fe. Hay que ver el tema de la bicisenda para la parte norte, donde vamos a llevar a los chicos caminando para la escuela, que eso también tiene que estar terminado para. Podemos, si no nos afecta mucho el niño, para marzo tiene que estar terminado. También tenemos que hacer todos los cordones cuneta del bañero al ingreso a la escuela. Por eso lo hemos dejado para ese tiempo, para ya empezar a trabajar con ese tema. Así que bueno, hay mucha obra que se va a venir para Olivero porque hay una planificación y ganas de seguir demostrándole a la población.
0: Bien, 27 año electoral, ahí ¿vas por más o te vas al mazo?
1: Y eso tendremos que ver con los compañeros. Si surge un compañero que pueda seguir la continuidad de Calori, y bienvenido sea. Eso después lo vamos a hablar con los, como diría un amigo que tenía, con las bases.
0: Che, Martín, bueno, ahí está la gente de Oliveros y la región, porque toda la región está mirando y hablando de Oliveros hace mucho tiempo, con tu gestión, con tu proyecto. Ahí te dejo para que le dejes un mensaje a todos ellos.
1: No, que Olivero hace, no es consecuencia, no es una consecuencia que haya hecho tantas obras en el último tiempo, es un trabajo de muchos años, porque para hacer todo eso tuvimos que comprar las máquinas, las herramientas. Ahora cuando volvimos de vuelta a reparar todas las herramientas, y la verdad que no sé, si uno puede tener herramientas y en un proceso como de muchos años como venimos nosotros. Por más que no hemos ido de descanso 2 años, podemos reactivar rápido porque tenemos mucha mucha experiencia. Por eso hoy Olivero, pero lo fundamental que no estamos en la joda, Julián. Entonces cuando uno no está en la joda, la plata alcanza. Es
0: Bien.
1: así.
0: Clarito y al pie. Felicitaciones por la gestión, Martín, y bueno, estamos atentos a cualquier novedad.
1: Abrazo y saludo para toda la comunidad de Gaboto.
0: Ahí pasaba Martín Calori, ¿sí? Presidente comunal de Oliveros, vía telefónica, porque bueno, está con una agenda complicada el mandatario oliverense. Ya vamos a estar, ya vamos a estar en las próximas semanas con una entrevista más amplia y aquí en el piso. Julián dice que no se olvide del balneario. Bueno, había algunas novedades para Barrio Norte. Insisto, ahí ya en las próximas semanas vamos a estar con Calori aquí en el piso y ampliando un poco más el panorama. Bueno, más que nada era para hablar de esto que se dio a conocer en las últimas horas, que es, bueno, estos fondos que llegan importantes por parte de la provincia a la comuna de Oliveros para que se pueda terminar esta obra. Como lo decía Calori recién, fíjate, el 80% de la obra se hizo con fondos comunales, hubo aportes de la provincia, aportes importantes también, pero no estos montos que estamos hablando ahora, ¿no? Que una comuna pueda hacer una escuela hoy, cuando sabemos cómo está la situación económica de todos, de la familia, de varias comunas, de varios municipios. Bueno, Oliveros, paso a paso, en varios años pudo llevar adelante esta obra, que bueno, todo indica que 2027, si todo sale bien, también entendamos que esto depende mucho también de los factores climáticos y muchas cuestiones. estaría funcionando ya. Y si los fondos llegan en tiempo y forma también, en 2027 ya la gente de los chicos de Oliveros tendrían esta nueva escuela. Primaria por la mañana, secundaria por la tarde. Así que bueno, felicitaciones a toda la comunidad de Oliveros por este nuevo gran avance que

Que se da, ¿no? Digo, en esta gestión encabezada por Martín Calori. Las 10 de la mañana con 54 minutos. Seguimos nosotros recorriendo hasta el mediodía el Arriba Gaboto de este lunes 13 de julio.

0: linda la radio. Vamos, doctora Junior. Tengo un reclamo. El agua. Ahora ya me estoy yendo a la municipalidad. No sé qué pasa, pero 2x3 no están, no tenemos agua, se corta el agua. Yo no tengo tanque. Entonces me quedo sin agua. Hay mucha gente que tiene tanque y no tiene problema, pero yo no sé por qué se corta tantas veces el agua. Ahora en este momento estuvo esta mañana agua y ahora ya se cortó, hace rato que se cortó. Justo que estoy haciendo puchero me corta el agua. Bueno, buen día, muy linda la radio, Emilia. Ganamos, Julián, ganamos. Sufrimos, pero ganamos. ¡Vamos, Argentina, carajo!
1: No me dejen sin agua el puchero, que no, por favor. Saludo para Emilia. El saludo para Emilia. Y bueno, no sé por ahí si la gente de otro barrio tiene el mismo problema, ¿eh? 3476-354483. 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Atención, acá toda atención y saca Alarcón, todos los productores ganaderos que hay acá en Puerto Gaboto. ¡Vamos! Che, no te olvides que se viene, este viernes la huella en la arena. Sí, señor, la huella en la arena. En Salón Luli va a estar esta obra de teatro, este cuento cantado, como dice Víctor Chena. Muy, muy, muy importante, con un montón de artistas locales y regionales. Así que va a ser el viernes la huella en la arena a partir de la hora 21 en taller en Salón Luli, aquí Colón y Santa Teresa, en Puerto Gaboto. Las tarjetas están a la venta. No sé si ha quedado alguna. 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Ahí te podés dar una vueltita por ahí. En la semana lo vamos a tener también a Víctor Chena aquí hablando con nosotros. Y anda y suscríbete a nuestro canal de YouTube. Porque si no lo podés ver, porque no vas a estar en Gaboto. Lo vas a poder ver por Vanguardia Play, ¿sí? Sin pagar nada, gratis. ¿Cómo anda, amigazo? ¿Todo bien? Buen día. Para la gente que, no sé, o por ahí algún gabotero que no está en Gaboto, que está, no sé, en otra provincia. Hay mucho gabotero en San Luis, hay mucho gabotero en Entre Ríos, hay mucho gabotero en Buenos Aires, y bueno, también en otros países. Así que bueno, podés verlo a través de nuestro canal de YouTube, Vanguardia Play, que mira, me estoy fijando ahora. Epa, esto tengo para cobrar de YouTube, mira. Qué lindo. Bueno, con esto cambiamos la consola. ¿Cuántos somos en YouTube? Somos una banda. Para que voy a actualizar. 7.316 suscriptores. 7.316 suscriptores somos en Vanguardia Play. Somos el medio con más suscriptores de toda la región, el medio más grande y el medio más visto. A ver cómo estamos con las reproducciones. Me voy para YouTube. Esto es fácil de ver porque usted se mete a YouTube, a nuestro canal. Usted va al canal de Vanguardia y está la portada, ¿no? La fotito de Vanguardia Play, dice Vanguardia Play, y abajo dice arroba Vanguardia Play. Y después dice ver canal. Usted aprieta ahí en ver canal, si está con el celu. Y dice, bienvenido a la comunidad Vanguardia, somos la nueva, y pone ver más. Somos la nueva era del streaming en vivo. Tun, tun, tun, tun, tun, tun. Y abajo, al final, están todas nuestras redes sociales, nuestra página web, nuestra aplicación, todo más abajo. 3.025.541 visualizaciones. Ya rompimos la barrera de los 3 millones de reproducciones. Muchas gracias. Muchas, muchas, muchas gracias. 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O sea que eso tiene de bueno también que la gente pregunta, che, esto de YouTube rinde, no rinde, sí rinde. Rinde, ¿eh? 3 millones de reproducciones, más de 7.000. Toda la semana vamos sumando de a 1.000. Toda la semana vamos sumando de a 1.000 suscriptores, una cosa impresionante. 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Más de 3 millones de reproducciones. 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Felicitaciones por las 3 millones de suscriptores, de reproducciones, Pampa, no suscriptores, de reproducciones. ¡Seguimos! ¡Dale!

0: Bueno, ya estamos recorriendo la última hora de programa. En un ratito se viene, como todos los días, y ya arrancando una nueva semana. Se vienen los chicos de Portal Argentina, viajando por todo el país. Después se viene Joaquín Padula Rosa y después se viene Estudio Omega. No te olvides que esta noche tendremos a la hora 20, como todos los lunes, la mesa deportiva con Isaac, con Chufi, Bedinelli, y la visita de Hugo Ramírez, que este fin de semana, ayer más precisamente, volvió a jugar en la primera división, y por lo que yo no estuve en la cancha, pero por lo que me comentan, hizo un gran partido Huguito Herrera, así que Huguito Ramírez. Estoy leyendo otra cosa acá, que va a estar esta noche con nosotros, y lo vas a poder ver también por el streaming, así que suscríbete a nuestro canal de YouTube.
1: ¡Arriba, que nos vamos!
0: Sí, señor. Bueno, abrimos la última parte del horóscopo del día de hoy. 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Sagitario. A ver, Sagitario, la luna nueva anima a los sagitarianos a mirar el amor con mayor madurez y esperanza. La carta de la suerte es la sota de bastos. Una decisión tomada desde la sinceridad permitirá iniciar una etapa más estable y llena de confianza compartida. La gente de Capricornio, la luna nueva activa temas importantes en la pareja y favorece nuevos acuerdos para los nacidos bajo el signo de Capricornio. La carta de la suerte es el 9 de oros. Hablar con honestidad fortalecerá el compromiso y permitirá construir un vínculo mucho más sólido. Acuario. En Acuario, la luna nueva invita a cuidar los pequeños gestos cotidianos que fortalecen el amor. La carta de la suerte es la espada, la sota de espadas. Una actitud más receptiva y cercana abrirá espacio para relaciones sinceras y duraderas. Cerramos con Piscis. La luna nueva potencia la sensibilidad de los piscianos y la capacidad para conectar desde el corazón. La carta de la suerte es el sacerdote. Se viene un momento ideal para iniciar una historia de amor o renovar un vínculo con ilusión y esperanza para la gente de Piscis. En otras noticias, me voy un ratito para nuestro portal vanguardiafm.com.ar. Proyecciones del mercado estiman que la inflación de julio se

picará en torno al 2%. Aunque el arrastre de los alimentos muestra una clara desaceleración, el índice del mes se mantendría en niveles similares a los anteriores. La tendencia a la baja del índice de precios al consumidor muestra señales de consolidación en el mediano plazo, aunque el ritmo de descenso inmediato se topa con la resistencia de los precios regulados y la estacionalidad invernal. Según los principales relevamientos de las consultoras económicas privadas del país, la inflación de julio de 2026 se perfila para mantenerse en rangos muy similares a los meses previos, oscilando en una estrecha banda que va del 1,8 al 2,1%. ¿El bolsillo dice lo mismo o no? ¿Qué dice la gente? ¿Es del 2%? ¿Es más? ¿Es menos? ¿Alcanza la guita? ¿No alcanza? Bueno, ahí te leemos en los comentarios en nuestras redes sociales. 11:16, seguimos con más música. Llegan las Ketchup. ¿Te acordás de esto? A ver.

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Bueno, y de a poco vamos llegando al final, 11:32. Hoy me voy a ir un ratito antes para ver si ya para mañana pasado puedo estar recuperado al 100 de la voz. Notarán que todavía me dura una lesión ahí por ahí dando vueltas que me arronca de a ratos. Una vez me quedé. Y encima tenemos partido el miércoles. Bueno, vamos a tratar de cuidar la gola porque... 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Me preguntan. Bueno, ¿qué va a pasar con el clima? 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El cielo nubladito, está todo cubierto. Todo cubierto, mañana gris, se disipó la niebla, pero bueno, quedó una nubosidad bastante importante en toda la región. Acá el servicio meteorológico me auspicia una jornada a pleno sol, pero bueno, no estaría pasando, por lo menos aquí en nuestra zona. 17 la máxima para el día de hoy. Tenemos la humedad en el 64%, el viento a 13 kilómetros en la hora. Para mañana, martes, mínimas de 8 y máximas de 19. Y el miércoles también continuaría el cielo totalmente nublado, sin lluvias, por lo menos hasta el miércoles, con mínimas de 11 y máximas de 20. Se espera algún chaparrón para el jueves y el fin de semana, pero no nos apuremos porque falta.

El final, sí, ya está el pronóstico del tiempo, ya está prácticamente cerrada la carpeta publicitaria. 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

0: se mueve para acá, se mueve para allá y la escaloneta sigue avanzando.
1: Semifinal.
0: Vamos todavía, vamos.
1: Ya estamos igual,
0: ¿viste? Pero yo estoy contento igual, pero quiero más. quiero más.
1: Menos mal que tenemos a San Favaloro, patrono de nuestros corazones.
0: Es terrible.
1: Qué manera de sufrir, Dios mío.
0: ¿Vieron aparte?

0: estamos todos locos en la Argentina, pero bueno.
1: Es pura pasión y lo estamos demostrando que es pura pasión a donde van. No solo en Argentina, en Bangladesh, donde es
2: en Bangladesh también.
1: Es una filial de la República Argentina hinchando a todos por la escaloneta. Bueno, se viene un nuevo partido el miércoles a las 4 de la tarde, pero mientras eso sucede, podemos seguir hablando de viajes, podemos seguir pasándola bien y descubriendo lugares de nuestra Argentina, ¿no?
0: Le quiero mandar un fuerte abrazo a mi amigo José desde la ciudad de Barcelona, que no entiende bien cómo hacemos las cosas. Tenés que ser argentino o tenés que vivir el fútbol, y eso que estás en Barcelona, para entenderlo, José. Un fuerte, fuerte abrazo, pero no entienden. Yo, igual, el que no entiendo a veces soy yo, algunas cosas que publican y que atacan en España y que nos están pegando y después dicen que no nos enojemos con ellos, salieron a aflojar un poco, ¿viste? Pues basta de pegarle a Messi, loco, basta que la FIFA, que esto, que el Mundial que tenemos comprado, basta, ¿qué más tenemos que demostrar? Está bien, tenemos suerte a veces, ¿no?

0: tenemos absolutamente de todo. Bueno, gracias a los amigos que se comunican a través del 11 25 20 60 40.
1: A los que lo hacen a través de las redes sociales, que ya saben, nos encuentran como Portal Argentina, se pueden sumar y nos pueden seguir también en X, por Argentina OK.
0: Por Argentina OK, ¿no? De esa manera en X, la página web
1: portalargentina.com.ar.

pueden encontrar ahí. Así que bueno, gracias, gracias en serio a cada una de las emisoras que nos hacen cada día más fuertes. La verdad que es un programa que todos los días nos sorprende la cantidad de gente que te escucha. Sí, el otro día recibimos mensajes de Canadá, hemos recibido mensajes que nos escuchan.

0: luego existo, decían las pelotas, ¿no? Y gracias a todos los que nos están acompañando a través del 11-25-20-60-40. Se comunicó Carlos desde la provincia de Córdoba, casualmente, y nos dice, ¿por qué no pasamos la canción de la escaloneta de este año, la cuarta estrella? La cuarta estrella.
1: Hay tantas canciones de la escaloneta.
0: Es la de la original, la de la que ahora están pasando.
1: ¿La de Gilda?
0: Claro, la de Gilda, que recién ahora consiguieron los derechos para
1: regrabarla.
0: Para regrabarla. ¿La tenemos? La cuarta estrella.

0: Qué bueno, ¿eh? qué sí, pero está bueno, está bueno. Así como el año pasado, el mundial pasado.
1: Para usted fue pasó ayer,
0: sí. Este,
1: y yo así como pasábamos, el mundial.
0: Como pasábamos muchachos, ¿no?
1: Y ahora, el palmito, ¿es con salsa golfo?

0: vamos a movernos y preguntar, ¿sí? En este caso, a las personas indicadas. Así que, bueno, qué bárbaro. ¿Viste lo de Nico Paz? Que mostró el pico de estrés, tiene un medidor de estrés,
1: sí,
0: en el celular, y mostró el
1: pico de estrés, el en pico, qué momento se dio.
0: Claro.
1: Cuando no lo llamaron.
0: Sí, no. ¿Cómo estuvo el monitor de estrés el día que jugó Argentina y Suiza? Tuvo 2,7, altísimo, porque de 0 a 3 es lo que te marca.
1: Casi 3, casi el pico de estrés.
0: El pico de estrés, impresionante de Nico Paz. Otro que se viene en el recambio y que hay que seguirlo ahí de cerca y tiene que estar más fuerte con la selección en la escaloneta. Bueno, muy bien.
1: ¿Y lo vieron a Nicolás Tagliafico?
0: Tremendo.
1: Los dibujos que hacen se volvieron virales. Pese a unos dibujos de la hostia. Pasó de dibujar en papel a dibujarlos digitalmente.
0: Mirá vos, el campeón del mundo compartió algunas de las ilustraciones que hace en el iPad en la concentración.
1: Sí, los mostró, el video se hizo viral. Ahí conocimos este talento oculto del jugador de la selección.
0: Sí. Muy bueno.
1: Tiene muchos personajes de Dragon Ball, por ejemplo.
0: Muy zarpados
1: las cosas que hace.
0: ¡Qué grande Taglia! Muy bueno Tagliafico, Las imágenes dicen que despertaron la admiración de miles de usuarios que desconocen.

0: Que Dios me ayude.
1: ¿Se acuerda La verdad de la vida de Lazy Boy? Que eran todas preguntas. El que acabamos de escuchar de del récord Guinness, que cada tanto tiempo muere una persona picada por una araña en el mundo. Que hay un montón de curiosidades en La verdad de la vida. Pero también lo que desconoce, ¿ves lo que faltó ahí meter? Es La verdad de la vida, que hay un parque que tiene 7 parques adentro,
0: en uno.
1: Que está en Villa General Belgrano y que se llama El Arca de Noé, y que tengo unas ganas de ir tremendas, a ver si vamos en un ratito.
0: ¿Quiere ir?
1: Vamos.
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0: desde el Arca de Noé en la ciudad de Villa General Belgrano, en el Valle de Calamuchita. Lucas, bienvenido a Portal.
1: Todo bien, ¿cómo te va? Encantado.
0: Un placer enorme. Qué bueno realmente lo del Arca de Noé. Estaba viendo la cantidad de, nos contaba recién Javier, la cantidad de litros y litros que tienen la parte termal por un lado y por otro lado la parte del parque acuático. ¿Cuánta gente, digamos, habitualmente tenés que coordinar con tu equipo, ¿no? Como guardavidas.
1: Lo más importante es guardavidas.
0: Sí.
1: Yo soy guardavida y paramédico también.
0: Uh-huh. Mirá.
1: Siempre tenemos que tener el cuidado de las piletas y prestar atención. Más o menos trabajamos un guardavía en cada pileta.
2: Sí.
1: Y más los tiradores, que son los más importantes, que son los que están en los toboganes. Esos son los que realmente hacen el trabajo más importante.
2: ¿Cuántas veces por día decís no correr, no se corre?
0: Claro.
1: Todo el día.
2: Ya les
1: me
2: repetí.
1: Quedo afónico todo el día diciendo exactamente lo mismo.
2: ¿Por ya qué nos momentos... cuesta tanto?
0: Obedecer
2: eso de, o sea, es la emoción de decir, ya me quiero tirar y salir disparado, que grandes y chicos, corren para ir de una pileta a la otra y tienen que hacerlo caminando.
1: Yo creo que más los grandes. Más los grandes.
2: Es la adrenalina.
1: Es la adrenalina.
2: Quiero tirarme bomba ya.
1: Sí, sí. Esa adrenalina de los chicos que salen corriendo, de que van, y los padres que le dicen, no, hay que ir para adelante, casi siempre es así. Es muy importante y uno lo que tiene que hacer es todo el día decir eso. Es decir, tener la precaución y el cuidado de que no pase ningún accidente, que es lo que estamos trabajando.
2: Claro.
1: Nuestra función es prevención.
2: Tus tres palabras, que las que más decís, o frases. La primera es no correr. Las otras dos...
1: Tenemos una frase, salir rápido de la pileta, porque el tobogán puede venir un chico atrás y se puede golpear. Entonces,
0: claro,
1: salimos rápido de la pileta y después, por favor, es no pisar el pasto. Es fundamental, porque si no me ensucian la pileta.
2: Hay una parte tatuada.
1: Que el pasto, las tengo tatuadas. Encima todo el día.
0: Todos los cuidados. No. Es que... Vos, digamos, estás como en el área de operaciones de todo el parque. ¿Cuántas? Tenés que estar 360 grados con la mirada permanente.
2: Ojos en la nuca.
0: Ojos en la nuca, ¿no? Porque pasan millones de cosas y lo bueno es que gracias a tu laburo se puede llegar a controlar. ¿Cuánta gente tenés trabajando con vos?
1: Y mira, en la temporada somos casi 36 personas.
0: Mira,
1: eso en total con tiradores, cuidadores, gente que nos ayuda. Y además, por ejemplo, tenemos gente que ordena las filas para que no haya tanta fila. Y lo que nosotros buscamos que sea dinámico, para que no, la gente no quiere esperar. El argentino no es de esperar.
0: Mira.
1: Entonces tenemos que tratar de hacerlo lo más dinámico posible. Y siempre los guardavidas, gracias a Dios, ya es el octavo año que se trabaja y siempre ya no tenemos accidente, no tenemos nada, está tan pulido ya.
0: Es que seguridad, es lo principal, es decir, bueno, voy a un lugar donde me siento seguro. Nosotros, me acuerdo, habíamos trabajado mucho también en un parque de diversiones el tema de la palabra seguridad y lo que eso significaba, ¿no? Y tener todo eso en un mismo parque... donde vos sabés que hay gente que te cuida, que te vas a poner el casco donde tenés que poner el casco, que tenés que estar agarrado donde tenés que estar agarrado, la calidad de los productos, todo eso es fundamental, ¿no? Y la tranquilidad también de bueno, todo esto lo encontrás en el Arca de Noé, ¿no?
1: Lo que tratamos de hacer siempre acá en el Arca... Obviamente tenemos juegos que tienen sus riesgos,
0: claro,
1: pero siempre tratamos de estar preparados. Hoy en día se armó un equipo y un grupo en la cual podemos trabajar tranquilo y sin accidente. Obviamente puede venir el accidente, pero tratamos de prevenirlo ante todo.
0: Claro, sí, totalmente. Así como sucede, como tiene que estar todo.

0: preparado.
1: Sí, tiene que ser. Encima, en las entradas estas siempre son de mucha cantidad de gente, tanto en los tres parques, porque tenemos el parque de aventura, el parque termal, y en el verano ya arranca el parque acuático. Entonces,
2: ¿cómo hacen para coordinar siete parques?
1: Es muchísimo. A veces no dormimos. No dormimos. Estás todo el día con el teléfono constantemente mirando y diciendo y viendo, pero ya los chicos ya saben cada uno su función. Capaz que más camina soy yo o Javier también, y somos los que estamos descontrolados, pero después los chicos saben su función y saben cómo trabajar.
2: Qué bueno. La verdad es un placer gigante charlar con vos, charlar con Javi, con todo el equipo, Lucas. La verdad que lo que hacen es apasionante, porque cuando uno trabaja en esto, en hacer feliz a la gente, en regalarle a un chico una sonrisa, que
3: y
2: es,
3: a un adulto,
2: una sonrisa.
3: Los adultos volvemos a ser niños.
2: Y hacer que ese día, porque yo siempre digo que cuando uno va a un lugar donde se lleva experiencias, no te lo olvidas nunca más. El día que fuiste y te metiste en la pileta con espuma, no te lo olvidaste nunca más. El día que anduviste en bicicleta por las alturas, no te lo olvidaste nunca más. Ese día que te relajaste en las termas y después estuviste con una barra de tragos y tenés ese... no te lo olvidas más. Entonces, eso es tan importante, tener el producto final bien cerradito, que la verdad que los admiro mucho, los felicito, y aguante el Arca de Noé Multiparque.
1: Muchísimas gracias.
2: Así que bueno.
3: Bueno, y a todos los que estén en Córdoba o cerquita, estas vacaciones de invierno, no dejen de visitarlos.
1: Lo esperamos todo en estas vacaciones de invierno.
4: Buenísimo. Sí, Juanjo y Romina.
3: Sí.
4: Vos vas a un lugar y tenés tres posibilidades de frase de salir.
3: A ver.
4: La primera es, qué lindo lugar.
3: Sí.
4: Segundo. La segunda es, me gustaría volver, quiero volver.
2: Sí.
4: Y la tercera es, de acá yo no me quiero ir más.
2: Claro, me tienen que operar de acá para sacar.
4: Me tienen que operar. El Arca de Noé es de la tercera.
3: Sí. Juanjo ya está ahí, ya viajó. No, ya. Y mentalmente está ahí y no quiere salir.
2: No.
4: Porque
2: la
4: gente lo elige y yo lo estoy viendo ahora. No se quieren ir. ¿No ves que dice Javier que han tenido que tirar el horario porque no se van? No se van.
2: Qué impresionante.
3: ¿Y vos? ¿A vos quién te va a buscar? La jefa, ¿eh?
4: Mi señor, ¿qué pasa? ¿Policía Federal?
3: Cristian, te agradecemos mucho que nos hayas hecho conocer el Arca de Noé Multiparque, y esperamos otros recorridos.
4: Sí, por supuesto, Alpina siempre presente.
2: En todos lados, un fuerte abrazo. Es la frecuencia.
3: Y deja de comer chocolate.
2: Es la frecuencia que se escucha en todo el Valle de Calamuchita, ahí desde Villa General Belgrano. Un abrazo gigante y gracias.
4: Bueno, nos estamos viendo. Abrazo, beso para los dos y chau.
3: Chau.

0: buenos momentos y algo para tomar. Solo faltaría buena música. Buena música. Y eso nos encargamos nosotros.
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0: Seguimos disfrutando del país, seguimos desbloqueando lugares y seguimos reconociendo lugares, porque vamos a ir a un lugar que ya hemos presentado en alguna otra oportunidad. Y como el público se renueva, viene vacaciones de invierno, siempre está bien decir: vayan al Parque Temático Yucat para conocer la historia de los Comechingones. ¿Dónde todo queda? En Villa de Merlo. Y el que nos va a abrir la puerta y nos va a hacer entrar a este mundo Comechingón es Alberto Segade, que es el creador, junto con su familia, de este proyecto familiar. Bienvenido, Alberto, Portal Argentina.
1: Hola, ¿cómo están? Un placer volver a estar nuevamente con ustedes. No. Así que un saludo para todos.
0: El placer es nuestro, porque siempre nos haces conocer la historia y vivirla como si estuviéramos en aquellas épocas.
2: ¿No? Pues es uno de los pocos parques así vivenciales, ¿no? Donde vos te metés de lleno
0: en
2: la cultura. ¿Cómo eran las distintas viviendas? ¿Dónde se dormía? ¿Cómo se cazaba? ¿Cómo se hacían las moliendas?
0: ¿Querés saber todo en el parque?
2: Todo, ¿no? Es que ya fui al parque y está buenísimo. Me quedé loco con este trabajo, que me imagino que debe haber llevado mucho tiempo, ¿no? Desde que se piensa hasta que se pone hasta que se materializa.
1: Me encantó la introducción, porque justamente lo que proponemos es un viaje en el tiempo con la idea de que lo vivas como si estuvieses en la época. Ese es justamente el eslogan que siempre tenemos, para que puedas hacer un recorrido ambientado en el siglo XVI. Entrar a esas viviendas semisubterráneas hechas de palo y paja, como se vivía en aquel entonces, cálidas en invierno y muy frescas en verano, ¿eh? O sea, nada envidiable.
2: Mira vos.
1: Todo el recorrido es al aire libre, está ambientado, como dije, en el año 1500. Vas a ver escenas de caza, agricultura, telar, pictografías. Bueno, lo han vivido ustedes, invitamos a la gente que lo pueda recorrer. Y sí, fue toda una experiencia desde el armado, la investigación y ver el fruto de lo lindo que la gente lo visite, ¿no?
0: Claro.
2: Totalmente.
0: Vos decías, invitamos a la

0: gente que lo conozca. El parque en verano abre casi todos los días. Después ya no abre ciertos días en la semana, pero empiezan las vacaciones de invierno y empiezan a llegar los chicos, las familias. ¿Cuáles son los días y horarios en los que va a estar abierto el parque para hacer este viaje en el tiempo?
1: ¿Cómo no? Y qué mejor que aprender historia jugando, porque parte de eso es lo que ofrecemos.
0: La mejor manera.
1: Tenemos abierto todos los días hasta el primero de agosto inclusive. Desde las 10 de la mañana hasta las 17:30 es el último horario de entrada, donde tanto la familia como los chicos van a poder pintarse como lo hacían los comechingones, van a poder jugar con a vestirse como ellos, molienda del maíz en morteros de piedra, una actividad que no te podés perder, jugar con arquería, que es realmente meterse en la época. Y bueno, eso es lo que ofrecemos, ¿no? Estar como si fuese en aquel entonces un recorrido para toda la familia, para colegios, o sea, si bien estamos en vacaciones, tenemos propuestas para toda la para la comunidad en sí, ¿no?
0: Claro. ¿Y estas vacaciones de invierno hay algo nuevo que se suma a los que estuvieron en el verano? Y dicen, volvemos a Villa Merlo porque tenemos casa o porque un familiar nos presta y demás. ¿Por qué deberían volver siempre al parque?
1: Siempre incorporamos algo nuevo en el lugar. Este año implementamos los que son unos juegos con premios. O sea que haces el recorrido, aprendés sobre los comechingones, jugás un poquito y después te hacemos una trivia. Ajá. Si ganás determinado puntaje en la trivia, tenés premios. Que bien. Puede ser, por ejemplo, más tiros de arquería, no sé, lo que salga de acuerdo al puntaje que vos obtenés. Así que esa es una actividad que estamos incorporando. Ya la hemos probado en el verano y ha dado un resultado muy, muy lindo. Porque aparte es muy divertido. Esa es la idea, ¿no?
0: Claro. Además, ya los chicos empiezan a prestar más atención porque quieren el premio.
1: No, y aparte, ¿sabés qué pasa también? Que tenés distintos tipos de público. Tenés el que le guste leer la cartelería, tenemos todos los carteles explicativos, incluso interactivos, sí. con adivinanzas para los más chiquitos. El que quiera escuchar un audio guía, en vez de leer, le gusta escuchar, tenemos un audio guía muy completo. Que está dentro del costo de la entrada, o sea que no pagás un adicional por eso. Y si no tenés los juegos como para verlo desde el punto lúdico, digamos, ¿no? De que puedas aprender cómo vivían nuestros antepasados jugando. La idea es que toda la familia se divierta.
0: La verdad que doy fe que todos nos divertimos. Los chicos adolescentes no se querían ir. La pasaron genial, o sea que es para todas las edades. Y en el grupo donde fuimos nosotros había chicos chiquitos, uh-huh, y estaban más copados que nadie. Que por ahí algunos dicen, ¿y será para la edad? Sí, es para toda la familia y todos la pasan bien.
1: Totalmente, y aparte con un escenario fantástico, con las sierras de fondo, con toda la vegetación natural que tiene el lugar.
0: Y la fauna con la que te
1: encontrás. Porque está ambientado... Claro, o sea, no está recreado desde ese punto de vista. La vegetación está en el lugar y la hemos respetado para que puedan vivenciarla también.
0: ¿Qué? Me sale profundidad. Estoy mal.
1: ¿Qué tamaño?
0: Médico. Sí. ¿Cuántas hectáreas?
2: Necesitamos ir al parque temático de Yucatán.
0: Sí, necesito vacaciones.
1: Claro, el parque tiene un poquito más de una hectárea.
2: Ajá.
1: Tiene más o menos una hectárea, no todo el predio está ocupado, estamos siempre tratando de hacer cosas nuevas. Como este es un emprendimiento familiar, vamos de a poquito y cada vez estamos ocupando más terreno, pero es el total es una hectárea.
0: ¿Cuántos años ya lleva el parque ofreciendo...?
1: Abrimos el 3 de enero del 2011, fue cuando abrimos al público. Ya llevamos varios años acá en la zona y fue un proyecto de vida. Pensá que esto llevó 6 años de investigación, está basado en los trabajos de un arqueólogo y en crónicas españolas. Es algo que está pensado para mostrar lo que se conoce sobre la vida de los comechingones.
0: Sí.
1: Y siempre se van descubriendo cosas nuevas, ¿no?
0: Totalmente. Para los que no lo saben, Alberto trabajaba en un banco en la ciudad de Buenos Aires y dejó ese universo para dedicar su vida, como decía, a este proyecto que es el Parque Temático Yucat, que es de muy fácil acceso, está muy cerca de la ruta, hay carteles que te van diciendo para que llegues, o sea que pones en el Google Maps y seguro llegas.
1: Muy cerquita de Merlo, estamos apenas a 3 kilómetros de la rotonda de acceso. Tenemos, bueno, micros que llegan a apenas a unas pocas cuadras del lugar, así que tenemos el estacionamiento gratuito. Todos los que puedan, que estén en la zona, están invitados para recorrerlo, por supuesto.
0: Un tema fundamental en estas vacaciones y en este año bastante complicado que nos toca atravesar es si tienen promociones, porque vamos en familia, por ahí hay familias que son poco numerosas y el tema de el cuánto gastar les preocupa. ¿Hay promociones, Alberto?
1: Sí, por supuesto. Tenemos un 20% de descuento abonando en efectivo, un 10% de descuento abonando con tarjeta.
2: Mirá.
1: Con transferencia, sí, con transferencia. Y si no, bueno, están los precios de entrada, que para los adultos es de 20.000 pesos y para los menores y jubilados de 15.000. Eso incluye todas las actividades en el lugar y la actividad de arquería se puede también bonificar simplemente uniéndose al Instagram del lugar. O si no, tiene bonos si uno quiere seguir jugando después.
0: Buenísimo.
2: Me encantó.
0: ¿Y uno puede pasar todo el día, si quiero, en el parque o no?
1: El circuito está pensado para más o menos unas 2 horas de actividades. Uh-huh. ¿Sí? ¿Por qué? Porque nosotros somos el inicio de lo que es el circuito sur, así que la idea es que la gente haga todo el recorrido de lo que es la ruta 1, comenzando por el parque temático y visitando el resto de los pueblos, ¿no? O sea, está armado para que uno pueda aprovechar el día en la zona. Pero hay gente que ha estado 4 horas en el lugar, ¿sí? Sí. El tiempo lo manejan ustedes.
2: Qué bueno.
0: Buenísimo.
2: La verdad que me encanta. Me encanta disfrutar de... aprender jugando, ¿no? Esto que es tan importante y que cada día toma más fuerza, que es el edutainment, ¿no? La educación, aprender, educarnos, pero a través del entretenimiento, a través de nada, de meterte en una vivienda de hace no sé cuántos cientos de años, ¿no? O de repente ver la posibilidad de moler tus propios granos, ¿no? Y hacer tu
0: que
2: propia...
0: Que no es tan fácil como una piensa. No,
2: claro, o sea, esa posibilidad de vivir cada uno de esos pasos y experimentarla, no te lo olvidás nunca.
1: Yo te cuento una experiencia, perdón, ¿no? Pero sí. Te cuento una experiencia que es, así como recibimos chicos de colegio de todas las edades, vienen de la zona generalmente, colegios de jardín de infantes, ¿no? Nos visitan de todo el país, pero los de la zona, muchos son de jardín de infantes. Y bueno, obviamente que los recorridos se hacen guiados para los colegios y se trata el tema de acuerdo a la edad de los chicos. Nos adaptamos, digamos, al grupo, ¿no? En lo que es las explicaciones, el recorrido. Bueno, una vez nos visita un chico ya adolescente y me dice, mirá, yo me acordaba de todo esto porque yo vine de chiquito con el jardín.
2: Mirá.
1: Y él se acordaba de varias cosas, y eso es una satisfacción enorme para nosotros, porque que un nene, no sé, que en su momento tenía 4 o 5 años, recordase por lo menos 1 o 2 cosas del parque, para nosotros es una satisfacción enorme. Pero significa que la pasó muy bien, que le llegó la información.
0: El contenido era interesante y que supo llegar a la edad del chico, porque no sé, a mí me pasa con un hijo adolescente que vos le preguntás cosas y me dice, no, si me la explican, no tienen ni ganas los profesores. Entonces, si el profesor que está explicando no lo hace con ganas, ¿cómo vas a captar la atención del adolescente?

0: que tiene más ganas de estar con el celular que de saber si San Martín tenía un caballo blanco o negro. Si se lo contás.
1: Exactamente. De,
0: sin interés.
1: Exactamente.
0: Y ustedes logran captar y motivar a los chicos.
1: Y por eso, claro, y por eso el abanico de propuestas. Por eso te decía, el que quiere leer está el cartel, incluso está en distintos idiomas, que es otra de las cosas que incorporamos. El que está con el celular tiene los juegos para jugar con el celular, tiene las trivias. Uh-huh. Entonces, como que ahí tenés un abanico enorme de gustos de lo que la gente quiere hacer en sus vacaciones. Porque en nuestro lugar, si bien estamos, la gente se divierte aprendiendo historia, no deja de ser un lugar cultural, ¿no? Entonces, en las vacaciones también es difícil llegar a los chicos en un lugar cultural. Y de esta forma se logra.
0: Bien, si te quiero seguir, así me gano unos tiros de arquería. ¿Cómo los encuentro en las redes sociales?
1: Perfecto, mira, en Instagram estamos en yucat.merlo.sl, yucat con Y,
0: sí.
1: .merlo.sl, o si no, en nuestra página web yucatparquetemático.com.ar.
0: Ahí tienen toda la data, lo ven a Alberto, le dice, yo escuché la nota en Portal Argentina. Y,
1: exactamente.
0: Y pasan a visitar.
1: Y les hago una primicia, sí, a aquellas personas que nos digan que nos escucharon en Portal Argentina, tienen un 20% de descuento.
2: Mira,
1: en estas vacaciones de invierno.
2: Bien, bien.
0: Muy bien, por vacaciones
1: solo
0: de invierno.
1: Solo tienen que decirlo, solo lo tienen que decir en la boletería.
0: Buenísimo.
2: Me encantó.
0: Gracias, Alberto. Bueno. No lo habíamos hablado de esto. Buenísimo.
2: Espectacular.
1: No, tal cual.
2: Así que, bueno.
0: Recuerden, palabra clave. Portal, sí. Argentina, y acceden a este 20% de descuento en la entrada al Parque Temático Yucat en Villa de Merlo, provincia de San Luis. Te agradecemos mucho. Perfecto. Alberto, que hayas pasado por Portal.
1: Por favor, un placer, y bueno, esperamos vernos pronto.
0: Si Dios quiere, estaremos por ahí.
2: Un gran abrazo, muchísimas gracias.
1: Cómo no.
0: Chao, chao.
1: Un saludo para toda la audiencia también.

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0: algo de mí en tu corazón. Algo de qué lugar de la República Argentina tenés en tu corazón. ¿Te pusiste a pensar? Algo de mí en tu corazón, decía Alejandro Lerner. Yo, ¿qué lugar de qué parte del país te quedó en el corazón?
1: Y para mí cada uno de los rinconcitos que uno va conociendo se te van quedando grabados a fuego, en la mente y en el corazón. Por diferentes razones, por la gente que conoces, por los momentos que compartiste con alguien especial en ese viaje.
0: Yo, por ejemplo, en Carué, algo de, no sé, tuve una experiencia muy, muy linda con el abuelo de un amigo que hace mucho tiempo que no veo, pero el abuelo falleció, que era el último habitante de Pecuén, y me quedó esa historia que me contó a mí.
1: Tatuada,
0: ¿entendés? Y me quedó un pedacito de Pecuén que estuvo tapada 30 años con agua más salada que el Mar Muerto en mi corazón, por ejemplo. A vos, ¿qué te quedó ahí en el...?
1: Sí, pero como te digo, muchos lugares. Decime, muchos lugares por diferentes situaciones.
0: El primero.
1: La primera vez que fui a Puerto Madryn.
0: La primera con la ballena.
1: Sí.
0: Yo le quiero mandar un saludo muy grande a los amigos de Don Lino, porque cuando estuve en Colonia Carolla, me llevé un pedacito de Colonia Carolla en unos salames tremendos que nos regaló la gente de Don Lino, que no me voy a olvidar nunca más, gracias a los amigos de FM Comunicar.
1: Bueno, les voy a contar algo para que vayan teniendo en cuenta, porque del 24 al 26 de julio en Coronel Bransen, donde nos escuchan todos los días, sí, llega Sabores del Mundo.
0: Mira qué bueno.
1: Esto va a ser de 10:30 a 22 horas en la Plaza Central de Bransen. Es totalmente gratuito, hay stands de comidas típicas de distintas colectividades, artesanos, manualistas, juegos infantiles, shows gratuitos para toda la familia y mucho más. Entre ellos está un tributo a Queen.
0: Mira qué grande, en Bransen, entonces está bueno, para quienes quieran disfrutar de los sabores del mundo. ¿No? Sabores de Bransen, y del mundo, los amigos que están escuchándonos en la ciudad de Bransen. Y te cuento también que ya se está comenzando a vivir la fiesta del alfajor costero. Hay 6 radios que nos emiten a lo largo de toda la costa atlántica argentina, así que desde allí vas a poder disfrutar de esos sabores tan especiales. Ricardo nos dice que fue papá y le quiere regalar a María Eugenia, que es su mujer, y a Tato, su hijo, la canción de Cuna de los Piojos.
1: Bienvenido, Tato, a este mundo, y saludos a la familia, flamante familia.
0: Y gracias por compartirlo con nosotros acá en Portal Argentina. Esto es Canción de Cuna

Marianela Obispo, en este momento del programa, en el arranque de nuestro del litoral al país. A propósito de Héctor Cardoso, que estuvo ayer en el programa visitándonos, me mandó esta hermosa versión de un tema que se titula Río de Lluvia, que es del Cholo Aguirre. Y bueno, el agradecimiento a Héctor por haber venido ayer a mi región. Es una fiesta, los domingos tenemos música en vivo, señoras y señores. Y hoy, en esta grabación, Héctor Cardoso haciendo Río de Lluvia.

0: de lluvia, la versión de Héctor Cardoso. En este momento del programa, señoras y señores, los mensajes de audio al 3436-617-587. 3436-617-587. Déjame tu mensaje de audio para el programa.
1: Hola, Joaquín, ¿cómo anda?
2: Que el grito,
1: quiero darle un aviso a aquel que pregunte por mi hijo Darío, que tuvo un accidente ayer en Crespo y está todo bien. Amigo, que pregunte, está todo bien. Quiero que me pase un chamamé acá, un oyente de Hugo Maldonado de las Cuevas. Páseme, cuídame la guitarra.
2: Arrancamos nuestro programa de hoy musicalmente,
1: bueno, el programa
2: de Marianela.
1: Un abrazo, un saludo.
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0: recitales del chamamé, cuídame la guitarra, aquí en nuestro del litoral al país, hasta las 2:30 de la tarde. Nos vamos haciendo compañía junto a todos ustedes, queridos amigos. Recuerden además que esperamos sus mensajes de audio en el 3436-617-587.
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0: Un abrazo grande a los amigos de Camacho, un gran abrazo a Víctor, a Mario Camacho, a artistas amigos del programa, un conjuntazo, señoras y señores. Solo nos queda aguantar, Camachos, aquí en este momento del programa, sonando.

0: sonando, señoras y señores, en nuestro del litoral al país, 3436617587 para los mensajes.
1: Analito de acá de la Nación, de la de Azul.
0: Justo estamos grabando, Juan.
1: Hola. Ahí está. Joaquín, muy buenas tardes, soy Juan Manuel de las Cuevas. Te mando un abrazo, que pase buen lunes y te dedicame el tema a la altura de la gramilla por Tarragorrón y saludar a María Los Ángeles de Fabio Tala, a José Reynoso, a Rosita Barreto y Cuchicuchi, a don al oyente de Séptima, a Mario Cuello, al Pato López, a Jorge Duarte, el Chino de Ramírez y al Pato Bucuti. Gracias, Joaquín, un abrazo, hermano.
0: Chao, Juan querido. Hola, ¿quién habla?
2: Hola, ¿cómo le va?
0: Pero, ¿cómo anda, Tere?
2: Pero bien, ¿y usted cómo anda?
0: Pero, una barbaridad.
2: Me alegro, pero usted es un nene a la par mía. No, no le duelen los huesitos, no le duelen las mirillas, no le duelen los dedos de los pies, no le duelen nada. A mí me duelen los dedos de los pies, se me han torcido, se me han ladeado, ahí. Estoy hecha una vieja en todo.
0: Pero ya se le van a enderezar. ¿Sabe por qué se le tuerce los dedos de los pies?
2: Ajá.
0: Porque no está bailando últimamente.
2: Y es capaz de mucho que no baile.
0: Ah, ¿visto? Cuando agarra la época de las bailantas, los dedos de las patas se enderezan todo.
2: Y sí, ahora hace mucho frío.
0: Está, y el frío también. Sí. Eso es otra cosa.
2: No sé, ahora el 26 me parece que vienen los gringos. Estuve hablando con Felipe Sherlock, porque siempre hablo así, me llama él o lo llamo yo.
0: Ajá.
2: De Villa Les Esteres, pero siempre anda por Entre Ríos.
0: Ajá.
2: Tiene para Valle María, me dijo.
0: Ajá.
2: Pero de día.
0: Sí.
2: Capaz que vas a verlo porque me encanta. Somos muy amigos, aparte de ser muy amigos.
0: Ajá.
2: Y siempre toca las rancheras. Una rancherita me pasa. No sé cuál ranchera ni por quién, porque no sé los músicos, pero me encantan las rancheras. Usted... porque Felipe toca ranchera, toca la Jota Cordobesa, toca lo que le pidas.
0: ¿Qué? Muy tocador de más.
2: De más. ¿Qué? Toca paso doble, polka, combia. El Ciotti, ay, el Ciotti, por Dios. Una vuelta para acá, otra vuelta para allá, un saltito, ay, te enseña cómo tenés que bailar.
0: ¿En serio? O sea que es muy completo.
2: Sí, nos enseña, y yo lo bailaba, pero nosotros andamos por la Santa Rosa, por muchas partes.
0: ¿Y usted dónde aprendió a bailar, Tere?
2: ¿Eh?
0: Usted que baila todos los ritmos, ¿dónde aprendió a bailar usted?
2: ¿Dónde aprendí a bailar?
0: Claro, porque usted es un trompo cuando arranca el baile, un trompo la pista. ¿Dónde aprendió a bailar usted tan lindo que baila todos los ritmos?
2: Es porque siempre bailé, me gustó el baile.
0: Está muy bien.
2: Y si no bailamos afuera, bailamos la casa.
0: Ah, está bien. Bueno.
2: El Ciotti lo bailaba siempre con la Mili.
0: Ajá.
2: Porque Roldán no le gusta.
0: Ah, no le gusta.
2: Porque el cumbión sí lo bailamos con Roldán. El cumbión, la red humana.
0: ¿Por qué no le gusta el Ciotti a Roldán?
2: Porque él lo baila distinto a mí.
0: Ah, no,
2: no. Entonces no podemos llevar.
0: Claro, se van medio de tropezones.
2: No. Él lo baila de otra manera. Y yo lo bailo como se baila.
0: Cuando
2: yo era jovencita y ella era chiquita.
0: Ajá. No, pero usted tiene que bailar al ritmo suyo. Si el Roldán ya no va a andar bailando con otro, tiene que bailar con usted nomás.
2: Sí, yo bailaba con Mili y después bailo con él nomás.
0: Ah, está bien.
2: Ahora él bailaba con cualquiera nomás, antes.
0: Ah, eso está muy mal.
2: Sí.
0: Eso es como bajar a la mujer sentada y va a bailar con cualquiera.
2: Es que yo salía a bailar con Mili, cuando yo salía a bailar con Mili se me disparaba.
0: Ah, aprovecha.
2: Qué guacho, ¿no?
0: No.
2: Bueno, querido, pásenme una rancherita, me alegro que anden bien, la familia bien.
0: Pero está todo muy bien.
2: Muy bien.
0: Bueno,
2: nene.
0: Pero una barbaridad.
2: No, bueno, un fuerte abrazo para usted, para los chicos, para todos, para el nene, no uno solo y nada más. Basta.
0: Sí, demasiado.

0: Bueno, el rey del chamamé, Tarragorro. Sí, sí, sí, señor. Sí, señor. El rey del chamamé sonando aquí con esta rancherita que nos estaba pidiendo la Tere, ¿eh? Un abrazo grande para todos los oyentes. Mensajes de audio, amigos, ¿eh? Mensajes de audio, por favor.
1: Hola, Joaquín. Hola, ¿qué tal a toda la audiencia de su prestigioso programa? Páseme el tema del conjunto y botí. Déjame regalarte una flor, lo dedico a mi esposa Natalia. Un saludo para toda la zona acá de mi San Pedro querido, que son fieles oyentes. Muchas gracias, Totó los Aromitos, San Pedro, Buenos Aires.
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0: El rey del chamamé Tarragó Rosa haciendo a la altura de la gramilla, lo había pedido la audiencia del programa.
1: Desde Colonia Los Ceibos, Entre Ríos.

0: repertorio bien bailantero. 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
1: 3436, señoras y señores, para los mensajes 3436-617-587. 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Estoy con más mensajes de la audiencia en el 3436-617-587.
2: Hola Joaquín, muy buen mediodía. Como todos los días escuchándolo acá en la isla de Mabel. Tuvimos el sábado de ayer, así que agradezco a toda la gente que ha venido. Hemos pasado lindo. Mirando la tradición, reviviendo la tradición argentina. Así que un abrazo y una buena día para hemos pasado acá con mis hijos, mis nietos y todos los amigos.

0: Ahí, rodeado de amigos, le agradezco porque todo salió lindo, nomás todo tranquilo. Hemos pasado un lindo día. Bueno, Joaquín, muy lindo tu programa, che. Un abrazo y suerte. Cualquier tema, si es posible, uno de Rufino Conde que pase, pero para que pase para nosotros acá, que estamos en la isla.
1: Bueno, amigazo, un saludo grande. Vamos todavía, Rufino.
2: Faría Pipín, Vicky González y Don Tito.

0: Rufino Conde, el islero, señoras y señores, en este momento del programa. 3436-617-587 para los mensajes, 3436-617-587 para los mensajes. Ahí estamos recibiendo lo de los amigos oyentes que nos van dejando los mensajes de audio. 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Estoy con más mensajes de la audiencia, a ver qué nos dicen por aquí.
1: Hola, hermano, te habla el tío acá de Puerto Gaboto. Pásame un temita de composición, trozo, hermano. Muchas gracias, chao, chao. Acá de Puerto Gaboto, el tío.

0: 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Hasta las 2:30 de la tarde nos vamos haciendo compañía en el litoral al país. Señoras y señores, me voy a la línea telefónica. Hola, ¿quién habla?
1: Cirilo.
0: ¿Qué hace, Cirilo? ¿Cómo estás, querido?
1: Lindo.
0: Bueno, me alegro mucho. Sí, te escucho, medio cortado, pero te escucho.
1: Se corta. Bueno, pasame un tema.
0: Ajá.
1: Cualquiera.
0: Bueno, dale, Cirilo.
1: Dale.
0: Chao, querido. Un abrazo grande. Vamos con más mensajes de la audiencia. A ver qué nos dicen los oyentes, señoras y señores.
2: Hola, buenas tardes, Joaquín. ¿Cómo le va? ¿Cómo van, amigo? Escúcheme, quería pedirle un tema, si posible, por el conjunto Ibotí, La Perdonada. Es muy lindo ese programa. La verdad que yo estuve en Santa Fe hace poco y allá en Santa Fe no lo agarraba la radio. La radio que yo tenía no lo agarraba.
0: ¿Y ahora?
2: Así que ahora tengo que correr el lugar, o sea. Así que le escucho todos los días. Si posible, puede pasarme el tema ese.
0: Gracias, amigazo.

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0: La perdonada del conjunto Ibotí, a pedido de la audiencia, señoras y señores. Estoy con más mensajes antes de la primera pausa del programa, a ver.
1: Hola Joaquín, pasame un tema de tu grupo para Víctor Atencio y familia, y para Juan Muñoz y familia, de parte de José Reynoso.
2: Hola, buenas tardes Joaquín. ¿Con quién te olvido por los blancos? Para dedicárselo a Ramiro. Muchas gracias.
3: Hola Joaquín, buenas tardes. Lo habla una persona de Entre Ríos, de Feliciano, pero ahora estamos radicados en Tandil. Ya alguna vez hablamos con usted porque había venido para la Laguna de los Padres. Entonces, por ahí tuvimos algunas comunicaciones. Yo mucho no le mandé, al programa nunca le mando mensaje. Y yo empezamos a escuchar la radio el domingo, el otro domingo pasado. Pero los chamamés los escucho todos los días, todos los días, la una hasta las dos y media. Así que le mando un abrazo, muchos saludos para todos los que me conocen. Hay un muchacho que es medio parentesco, que es Tantaraná, que José Arévalo, mándele un abrazo grande. Igual para usted, ya nos vamos a conocer personalmente, le mando un abrazo grande. Y bueno, ahí va.

0: aparece mi nombre en el mensaje. Yo soy de San José Feliciano, pero hace muchísimos años que estamos acá, en Tandil. Acá hace unos fríos bárbaros. Hoy a la mañana hizo un grado dos décimas bajo cero. Pero yo no está acostumbrado a otro clima, pero hace muchísimo estamos acá. Joaquín, le mando un abrazo grande, espero que algún día lo podamos conocer en alguna bailanta, aunque sea para escuchar, si no bailamos. Pero con la música suya vamos a bailar. ¿Le puedo, si me puede pasar Lázaro Blanco? Por el conjunto de ustedes. Le mando un abrazo grande y saludo para toda la gente que manda, los oyentes que mandan mensajes por la radio. Un abrazo desde Tandil.
1: Un abrazo, amigo.

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3: A la línea telefónica me voy en este momento. Hola, ¿quién habla?
4: Hola, Joaquín, habla el Tula de Olivero. ¿Cómo
3: ¿Qué
4: le
3: hace,
4: va?
3: Tula, querido? ¿Cómo estás, hermano?
4: Hoy es mi cumpleaños.
3: Pero no me digas, feliz cumpleaños.
4: Sí, sí. El jueves, cuando estuvo acá en Olivero, le dije, no se acuerda.
3: Sí, usted sabe, me acuerdo de usted, pero no me acordaba lo de cumpleaños.
4: Bueno, ¿me puede pasar un tema de Tarragó?
3: Pero ¿cómo no, hermano? ¿Cómo no, querido?
4: Puede ser el 772.
3: Pero seguramente que sí.
4: Bueno, muy amable, muchas gracias.
3: Un abrazo, Tula, feliz cumpleaños. Chao, querido.
4: Gracias.
3: Chao, querido. Un abrazo grande, saludos.

0: Rey del Chamamé, haciendo el 772, para el amigo Tula de Oliveros. Ahí le vamos dedicando este tema por el cumpleaños.
1: Hola Joaquín, pasame un chamamecito, te vengo escuchando, vengo de Santiago hacia Rosario, a la gente de Febre, buena transmisión.

0: Muy buenas tardes, amigo Pablo La Rosa. ¿Qué tal? ¿Cómo le va, paisano? ¿Cómo va la cosa, hermano?
1: Bueno.
0: No le llamo porque estoy desvirando unos tientos para hacer un lazo, hermano. Estoy con ganas de hacer un lazo torcido. Me encargaron un lazo y bueno, me dieron un cuero acá y ya lo elogié ayer y ahora lo estoy... Estoy sacando los tientos para comer, para torcer un lazo, hermano. Y tengo justamente la máquina acá y ya estoy enorme. A full, hermano. Así que mañana, si Dios quiere, y termino, lo voy a llamar. Si usted quiere y es tan amable, si puede ser por los reyes del chamamé, mi cabo de ciervo, si puede ser. Si quiere estar amable, porque ayer le pedí el chamamé en ese programa que tiene los domingos, pero es el programa que más para hablar al pedo que para complacer los oyentes. Porque pasa una música, mijo, que da ganas de, no sé, de seguir durmiendo. Yo, gracias a Dios, ayer me levanté a las 4 de la mañana más porque estaba anunciando el cuero. Pero bueno, que pase lindo, hermano. Saludo a toda la audiencia.
1: Buenas tardes, Joaquín. Acá, como todas las tardes, escuchando. Quisiera pedirle un tema de lo suyo para dedicárselo a mi suegra y a mi suegro que están almorzando y me cayeron de prepo, no sabía nada. Yo pensé que iban a golpear la puerta con a patada porque venían con las cosas llenas, pero fue al revés, vinieron con las manos vacías. Así que muchas gracias, Joaquín, si lo puede pasar.
2: Hola, Joaquín, buenas tardes. ¿Cómo andas? Si hay tiempo y podés pasarme Colonia Federal, te mando un abrazo. Javier, acá en Devío.
3: Hola, Joaquín, buenas tardes. Pasame un tema a lo majestuoso, te habla Miguel acá de Puerto San Martín. Estamos acá con mi hijo Toti comiendo mandarina al sol. Saludos.
4: Bueno, amigas, un abrazo grande. No tenemos tiempo para más, queridos amigos. Nos vamos despidiendo con esto, Los reyes del chamamé, mi cabo de ciervo. Mañana pegamos la vuelta.

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Glorias del Sabalero. Walter Pastel Bertocci. La delicada combinación entre el ingenio futbolero y el juego bonito renacían en los pies de uno de los más jóvenes jugadores de aquel fantástico primer equipo de Sebastián Gaboto Fútbol Club, que alcanzó la gloria en el año 1987 para disfrute y placer de todos los sabaleros. Walter Pastel Bertocci, prodigio del balón y de la elegancia en su máxima pureza, este insolente de las leyes naturales del fútbol, arrabalero de la utopía, siempre de galera y bastón, veía toda la cancha y con la cabeza alzada, silbando bajito con la pelota en sus pies y mirando para otro lado, lograba desplegar toda su magia. Hasta sus rivales se restregaban los ojos, ya que no podían creer lo que veían cuando él y la pelota se hacían uno y producían pinceladas de exitez inigualable. En ese instante, el amor por el fútbol, por el juego, por la esquina, por el baldío, por el picado, por la fantasía que prefiere el placer al resultado y por la pelota brotada en resplandecientes rayos de felicidad. En diferentes etapas, defendió como jugador la casaca roja y negra de la primera división en 60 partidos aproximadamente y en más de una oportunidad dejó tendido en el suelo al arquero con la cabeza gacha y con la resignación a flor de piel tuvo que buscar la pelota en fondo de la red. Pero, como el amor es más fuerte, también fue director técnico del primer equipo en 2001, 2005 y 2007. Pastel Bertocci, el guardián de las fantasías. 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

No se escuchan las mujeres, a ver un gritito, a ver. Les avisé recién que venía Uriel Lozano y está ahí. Ya va a venir a cantar para todos ustedes.

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0: de Equipo de Primera. Programa que se las trae, salimos por todas las plataformas. Estamos con José Ignacio, Juliana Torresi, Hugo Ramírez, referente del Club Sebastián Gaboto, que va a estar charlando con nosotros. Tenemos el primer canje de Vanguardia de Equipo de Primera.
1: Ah, sí, buenas noches.
0: ¿Cómo anda,
1: Chubi? Juliana, hola, Hugo. ¿Cómo anda, hola, la audiencia. Bien, ya tenemos canje.
0: El primer canje va a ir destinado al compañero Torresi, se lo vamos a regalar. Ah. 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
1: Docena de empanadas.
0: 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De boga.
1: Te juntás conmigo con tus amigos, te llevas 3 docenitas de empanadas.
0: El que quiera el número de teléfono me lo pide, se lo reenvío, así que 9.000 pesitos la docena de empanadas. Y usted Torresi en la vereda el viernes.
1: El viernes.
0: El viernes en la vereda esperando la docena de empanadas de Carlito.
1: Empanada de pescado.
0: Y saludos para Remis Don Pinto también.
1: Mira, lo está metiendo el chivo a lo loco. Bueno,
0: Facu, el de descansar, acordate el sillón mío también.
1: Ya un está. un amigo bueno, Facu que se acuerde de mí, hemos compartido tantas cosas.
0: Bueno, muchachos, se terminó el programa.
1: Ya está, ya hicimos todo.
0: ¿Cómo hacemos? Estaba hablando con Hugo fuera de aire y ayer cuando terminaba el partido me cargaban cómo van a hacer para hablar del programa. En el
1: yo
0: programa
1: la que no sé porque
0: y si son todas derrotas.
1: No, y que yo no fui.
0: Oh, usted tiene un bloque yo, aparte, yo así que espere que usted tiene
1: uno mío.
0: El último bloque de usted.
1: Todo mío.
0: Hugo no sabía cuando
1: cuando vio, sino por eso. No me quiere ver más.
0: Cuando le conté, contémosle a la gente que ayer ganó Gaboto y Chufi no fue a la cancha.
1: No fue, pero y cuando no sé le lo conté... que hace que no faltaba un partido de local, no
0: muchísimo
1: me acuerdo.
0: Año.
1: No recuerdo el último partido que no fui de local.
0: Y usted no estaba escuchando cuando hablábamos con Hugo porque estaba entretenido. ¿Cuántas personas estaban viendo antes que empiece el programa?
1: No, teníamos ya.
0: En espera, como las gateras.
1: Teníamos gente en espera, nada, está equipo de primera. Lo que es ganar, que le decía, ganar ya te están queriendo ver, me gusta.
0: Exactamente, así.
1: Muy resultadista.
0: Le digo
1: gente
0: a Hugo que él no sabía que usted no había ido a la cancha. Estaba hablando, le digo, no fue a la cancha Chufi, le digo. Yo no quiero decir que mufa, pero nada. Tampoco
1: ya me lo
0: quiero...
1: dijo el amigo Cerdán ya me dijo que me quiere ver el año que viene.
0: No quiero quemarlo a Lugo, pero se tocó el derecho cuando le dije.
1: Bueno, primer partido de Hugo de titular en este año. Victoria, Hugo, buenas noches. Salude a la gente. ¿Qué dice?
0: ¿Cómo vendría a ser? Volviste a debutar después de muchísimo tiempo.
2: Verdad, bueno, chicos, ante todo... Buenas noches y bueno, gracias a la invitación. La verdad que, bueno, contento, que otra cosa, ¿qué te voy a decir?
1: ¿A los cuántos hubo? ¿Cuántos años?
2: 44.
1: Tengo. 44, mira. Volvemos a debutar a los 44.
2: Sí, porque el año pasado no se me había dado, justo contra Monje, iba a jugar de titular y en la práctica la ansiedad me parece que me traicionó.
0: Tenés razón.
2: Me desgarro y bueno, y el domingo a la mañana me llama Rodrigo y me dice, Hugo, mira, hay muchas posibilidades que juegue de titular.
1: Ah, te dejó hasta el domingo.
2: Sí, porque se dio justo una situación que Abel no podía. Y
0: claro, bueno, porque laburaba Abel.
2: Abel laburaba y tuvo que hacer un cambio. Y bueno, la práctica más o menos el equipo lo tenía y yo no estaba, digamos.
1: Ahí, en la semana no ibas en el 11, digamos.
2: No, y bueno, se dio eso y bueno. Estaba preparado, me preparé creo que toda la carrera para este partido, así
0: qué
2: que...
0: ¡Qué bárbaro! Te iba a preguntar esto, qué loco, cómo se habrán sentido los nervios. Lógico, te acordás cuando debutaste en Primera División,
2: no,
0: pero esta fue otra especie,
2: calculo. Te digo la verdad que estaba contento y sentí esa sensación de cuando íbamos a jugar la final con Alba, que fue esa sensación, no la viví nunca y la volví a sentir el otro día. Así que ayer, y sí, qué sé yo, un poco nervioso. Lo que pasa es que uno a la edad que tiene se expone también a la situación.
1: Claro, claro.
2: ¿Me entendés? Y después yo venía de 2 meses sin hacer fútbol porque tuvimos esa pequeña pretemporada. Si bien había terminado jugando en reserva y algo en primera, después hubo ese tiempito de que no se jugó y las primeras 3 fechas yo no había tenido un minuto. Y bueno, la verdad que contento. Sí,
1: contento, bien.
2: Pero contento por el triunfo. Sí, contento
1: y te
2: por
1: sentiste
2: el triunfo.
1: Bien adentro de la cancha, Hugo.
2: Sí, sí.
1: Sabemos que ya tu estado físico es natural.
2: Sí, no, ni hablar.
1: Pero no es fácil, 44 contra pibes de 16, 17, 18, 22 años.
2: Sí, sí, la verdad que, bueno, contento por el triunfo primero. Contento por el triunfo, por lo personal, cada uno hace su balance y bueno, y la felicidad, pero el triunfo era necesario.
0: Claro,
2: era muy necesario.
0: A eso quería llegar, que hablábamos hoy de la presión de ganar, a veces te juega en contra. Quizás vos, que sos un jugador experimentado, no tanto, pero por ahí pesa el tema de no ganar y no ganar.
2: No, sí que no va a pesar. Era el único equipo que...

0: No había ganado, creo que era el único equipo que no había ganado en el año hasta ahora, porque
1: Claro.
0: había ganado Monge, que no, le
1: Claro.
0: habían ganado todo y nosotros no habíamos podido sumar de a tres, y menos local, mató a la expectativa de nuestra
1: De
0: cancha y
1: nuestra
0: todo.
1: cancha, que la vivimos en el primer partido que fue contra Olivero, que bueno, fue
0: Un mal un
1: tal
0: segundo
1: vez fue,
0: tiempo.
1: le jugó en contra a los jugadores la expectativa de volver a la cancha y la necesidad de ganar, y
0: Sí,
1: que se
0: sí, sí, sí,
1: esperaba
0: sí.
1: mucho más, que bueno, que no fue bueno, como lo dijimos en ese momento, el partido de Gaboto que cae derrotado frente a Olivero.
2: Sí, fue el partido que de los que hablábamos, que siempre por ahí vos veías que Gaboto a veces perdía, pero decía, bueno, este partido perdieron, pero llegaron una cantidad,
1: Entrega,
2: entregaba a todo el mundo. Y
1: faltó
2: acá,
1: mucho contra
2: pues, que
1: Olivero.
2: suele pasar a veces, no podés jugar bien siempre aunque tener la gana, pero hacía falta el triunfo y te dabas cuenta, lo último, hoy hablábamos con Juan Pablo, hay una imagen, la de que con Hugo también la hablábamos fuera de aire, la de Potalivo con Numa, el arquero,
0: Sí,
2: que
0: ya
2: le
0: lo
2: juega el
0: último.
2: último
0: Sí,
2: centro,
0: sí.
2: y si nosotros nos poníamos en ese al último, no es que la gente va, sufríamos por sufrir nosotros, nada, por el tema de que no se le
1: Por
2: gana
1: el
2: nunca,
1: karma que
2: porque
1: tenemos,
2: claro, no era que lo
1: que te generaban
2: terminó,
1: tanto.
2: claro, no es que lo terminó metiendo en un arco, a Gaboto, sino que fueron en el tiro libre. Y después un córner.
0: Sí, sí, sí, sí, sí,
2: Bueno, y
0: sí.
2: la foto es esa, que la descuelga bien el arquero Uma y Potalivo besándole la nuca, así
1: A lo
2: abrazándolo.
1: Licha Martínez,
2: Claro,
1: a
2: más
1: Dibu
2: vale.
0: Martínez. Y lo estamos sufriendo, ¿viste? Uno, cuando la arenga y los echarla antes, yo trataba de transmitirle que no lo suframos tanto el partido, es difícil.
2: Sí, muy.
1: Claro.
0: Era un poco más eso, la motivación de eso, de tratar de entrar y sentirnos bien, digamos. Pero bueno, a veces no se puede controlar, la tensión se veía, pero bueno, lo pudimos sacar adelante.
2: Si a lo último en el partido te vi que en los últimos 5 minutos hablando y arengando desde adentro de la cancha, arengando a todos tus compañeros.
0: Sí, porque viste, uno ya tiene un montón de partidos acá y a veces se juega de otra manera. En una charla que habíamos tenido con los chicos y le decía a Rodrigo que nosotros en la cancha nuestra no podemos jugar mal, pero claro, yo lo digo desde mi lugar,
2: Sí.
0: ellos no están acostumbrados por ahí, no hemos entrenado, hay muchos, salvo Paste y algunos chicos más, Dieguito, saben lo que es nuestra cancha, las dimensiones, la gente, pero los otros pibes que se sumaron todavía no tienen porque no pudimos entrenar y bueno, eso también es un condimento que a veces te lleva en el juego y bueno, y conocer un poco más el ambiente.
2: Sí, no hay duda de esto. Siempre, a ver, son muchos los traspiés que tenés que pasar, y más en clubes como Gaboto, que está reconstruyéndose de a poco el tema del campo de juego. Recién el próximo año, que lo dijo Maxi, se va a poder practicar una vez porque no
0: Claro.
2: tiene base, y la base se va generando al pasar del tiempo. Creo que ya, sí, lo
1: Sí,
2: digo, que para el otro
1: lo
2: año
1: dijimos
2: ya.
1: acá.
2: Y bueno, y estas son cosas que van, que no son a favor de la primera o de la cuarta o de todas las otras categorías, pero desgraciadamente para progresar a veces tenemos que
0: Sí,
2: pasar
0: sí,
2: por
0: sí, sí,
2: estas
0: sí.
2: cosas.
0: Sí, no, sí, eso es verdad. Pero también, fíjate vos, también reserva que es importantísimo el arranque que tuvo,
2: Claro, van puntero por diferencia.
0: el esfuerzo que están haciendo de entrenar sin tener
1: Sin
0: la
1: tener la cancha.
0: cancha, sin hacer de once, siempre haciendo reducido.
2: Sí,
0: La verdad
2: ahí
0: que,
2: al lado del buffet hacen reducido.
0: exactamente, o en el campo de Doma, que eso tiene un valor
1: Ah, ¿qué
0: importantísimo.
1: te parece?
0: Metió un triunfo el visitante, lo que jugó el otro día también.
1: No,
0: La
1: no,
0: verdad que
1: y
0: es
1: todo
0: para
1: con goleada.
0: felicitarlo,
1: Mucho
0: la verdad
1: gol,
0: que
1: mucho
0: el
1: gol.
0: trabajo de los chicos es buenísimo.
1: 11 goles en 2 partidos.
2: Sí, acá después ya usted va a tener toda la información de la cuarta. Sí, en las redes sociales para
1: Sí.
2: pasar la tabla de posiciones.
1: Sí,
2: Pero
1: claro.
2: sí, ayer lo vi el partido también. Silvano hace muchísima diferencia en la categoría.
0: No, creo que la incorporación en reserva y bueno, ya sabemos la jerarquía de Silvano, de Juli, Juan Coria, Marquito Quiró y bueno, los chicos ya venían
2: Ah,
0: jugando.
2: Marquito Quiró me gusta.
0: Juega muy
2: Muy
0: bien,
2: buen juego.
0: Giovanni. Un
2: Sí.
0: equipo, todos corredores, que la verdad
1: Mucha
0: que
1: entrega.
0: sí, mucha entrega, mucha entrega.
2: Y ahora Gaboto se va a empezar a dar no las incorporaciones, sino que los jugadores que estaban afuera vuelven 5. ¿Quién más vuelve? No sé si va a estar Gaitán.
1: Va a estar Gaitán, falta, hay muchas expectativas para que AFA
2: Sí, fue.
1: avale
2: Sí,
1: el
2: el pase.
1: pedido del pase,
2: El
1: que no.
2: préstamo.
1: No sé cómo ahí, el que va a estar también,
2: Vamos
1: que.
2: a ver si Chiqui Tapia lo firma. ¿Tendrá tiempo en estos momentos?
1: Claro, o sea,
0: ¿Dónde está?
1: me decía una fuente que.
2: Así le.
1: Que está muy complicado AFA porque se fueron todos al mundial.
2: ¿Y quién no se acordaron de Gaboto el chiquitapia cuando se
0: Tenía que
2: fue? ¿Qué
1: incorporar.
2: pasó? No se acordó.
1: Mi fuente me pasó esa
2: Está
1: data.
2: bien, está bien.
1: Bueno, vuelve, para este domingo va a estar Jiménez, que no estuvo ayer.
2: Brian Jiménez.
1: Brian Jiménez, y el que vuelve a entrenar.

0: tenía que salir a trotar y había corrido no sé cuántos kilómetros, estaba enloquecido. Además, no, lo que dice Hugo, me dijeron todo, que para el grupo es terrible, es un tipo que está siempre arriba, contento.
1: Mide el fútbol en resultados, lamentablemente, claro, y lo ve el domingo y la gente va el domingo, pero entre semana suceden un montón de cuestiones. Más allá de entrenar, la relación que tiene el compañero, todos los problemas que tiene, que uno se va enterando.
0: Bueno, también, esto voy a contar una infidencia, ya que está Hugo acá, voy a contar una infidencia. Bueno, el que va a todas las prácticas a San Lorenzo, que pones el vehículo, sos vos, y ayer estaban hablando los de la dirigencia que tenían el dinero, y le dicen, mirá, a Hugo, no sé, pero varias semanas vamos, sí, a ver si conseguimos tanto para darle, que no cubría ni la cuarta parte de lo que había
2: gastado. De lo que era, pero bueno, eso...
0: Pero lo importante
2: es para anotar y agradecerle,
0: y también hay que agradecerle a la gente.
2: Como hincha, le agradece esa predisposición.
1: Sí, sí, más allá de eso.
2: No, a ninguno le sobra la plata, pero bueno, poner.
1: No, eso va dentro. Lo que es que a mí me gusta
0: hacer.
2: Y lo hacés por el club también, y por vos, y por el grupo.
1: Mira, yo te voy a decir, uno comparte a veces o no comparte.
0: Exacto.
2: Puede estar de acuerdo o no.
1: Pero creo que hoy el proceso es este, y todos los años es un añito más para que Gaboto siga progresando. Es tan importante esta comisión como la que tuvo hace 5 años, 10 años, 30 años,
2: tal cual,
1: que nos lleva tal cual a este presente.
2: Porque las comisiones somos un nombre. Nosotros fuimos, ahora son, qué sé yo, pero lo que importa es el escudo va a estar siempre. Y por eso
0: apoyar,
2: siempre tratar de sumar, y la verdad, para recalcarte y agradecerte esa predisposición.
1: Por eso las críticas las hacemos todos, de un partido, de un técnico, y siempre hablando de buen sentido.
2: Uh-huh. Pero
1: hay que sumar, estés de acuerdo o no, hay que sumar, porque el año que viene el club tiene que seguir con esta gente, con la que esté, ojalá que nos podamos sumar más a la que está.
2: Ojalá,
1: como sea. Pero uno suma del lado que puede, y bueno, hoy a mí me toca esta situación, llevo los chicos, trato de sumar, trato que vayan a practicar, porque se nos hace difícil, es una realidad, la gente por ahí no sabe, por ahí dice, no, uno practica allá, otro practica, y sí, es así. Pero hay un problema económico que no se puede solucionar, porque lo vivimos en nuestras casas, lo vivimos. Entonces, bueno, hoy nos toca esto y sería bueno que todos lo entendamos, y bueno, ayuda a uno donde se puede.
0: ¿La edad te pasa eso? Porque a mí, ahora que también peino varias canas, yo antes por ahí también me enojaba que este técnico, que este jugador no traer, y lo que dice Hugo ahora me representa, de que hay está que, esta comisión, apoyamos, apostó a esto, yo lo voy
2: a
0: apoyar. Y el otro año viene Hugo Ramírez, quiere hacer un proyecto en el cual solamente vengan pocas incorporaciones de afuera,
2: vamos,
0: y muchos de los chicos de acá, que se practique de tal manera. A apoyar también, después las cosas pueden salir
2: después,
0: bueno,
2: estar,
0: bien.
2: Bueno,
0: lo importante,
2: jugador,
0: ya
2: eso
0: sí,
2: táctico,
0: lo importante,
2: pero bueno,
0: es tirar todo desde el mismo carro,
1: no,
0: para que esto siga progresando,
2: lo que tenemos,
0: porque esto
2: que
0: está
2: tener
0: progresando,
2: claro, que cada uno que esté, que lo hace de buena leche, que no va a venir
0: nadie
2: a Gaboto para que Gaboto pierda,
1: no,
2: si fuera
0: de
2: a tirar
0: mismo
2: para atrás.
1: Te
2: pueden salir las cosas,
1: de la
2: no te pueden salir.
1: A veces sabemos tener, yo le comentaba un poco a Rodrigo, que hasta a mí se me hizo difícil entrar al vestuario, a mi vestuario, uh-huh, y ver chicos de
0: arte. Claro.
1: Es un aprendizaje que tiene que hacer también.
0: Para la evolución, sí.
1: Para la evolución. La liga te exige eso.
0: Exacto.
1: No tengo duda que la mayoría quiere que los jugadores sean del pueblo,
0: pero
1: porque yo soy de la idea.
0: Que sí,
1: pero... Y creo que tenemos una reserva y tenemos unas inferiores. Lo demostró el otro día con los chicos que entraron.
0: Sí, le vi la cara a Albrecht.
1: Y rescatar los chicos que están en los otros clubes y sumarlo, que sería lo ideal. Pero
2: ojalá.
1: Bueno, lamentablemente la liga te exige traer jugadores. Pero sí, bueno, nos cuesta, nos va a costar.
2: O sea, para poder competir, medianamente competir.
0: La mejor idea.
1: Que acostumbrar a eso.
0: Claro, la mejor idea de esto es ir fomentando la juvenil, como dice Hugo, donde lograr armar una
2: primera.
0: En
2: 3, 4, 5 años tengamos que traer dos nomás.
0: Claro, exacto.
2: Tengamos una base.
0: Sí, una base.
2: Porque siempre alguno tenés que traer.
1: No.
2: Pero ojalá tengamos que traer 4 de afuera.
0: Según como vos pensás, porque si vos pensás en llegar lejos, vos ves los equipos que llevan lejos y tienen una cantidad de jugadores. Pero si vos tenés unas buenas inferiores, como en el caso de Ana,
2: claro,
0: para cuando
2: el tema
0: llega a la final.
2: Lo que es ponerle un Sportivo, hoy en día la mayoría son jugadores incorpora muy poco de afuera,
0: claro,
2: ya son jugadores del club, pero viene con un trabajo de inferiores de cuántos años.
0: Sí, de muchísimos años, pero también el Sportivo te trae mucho, pero el Alba cuando llega a la final llega con varios chicos de
2: inferiores, bueno, el Club Maciel,
0: 3 o 4 jugadores.
2: El Club Maciel juega en la final del año pasado con
1: de 11 años estaba
2: y
1: jugando,
2: con un solo jugador de Maciel, que era Facu. El arquero, después no había, en el 11
0: sí,
2: había
0: seguro
2: uno de Maciel.
0: En eso, que si conocemos la liga o vamos siempre a...

0: lo que son los partidos, te das cuenta que la única posibilidad de llegar es de esa manera. Sí, pero sí, sí. Es bueno ir fomentando jugadores que hay a la larga. Lo que pasa es que también lleva un proceso de, no sé, ahora por ahí los chicos, en toda la época fue diferente el tema de la juventud, pero por ahí te hay que concientizarlos para que quieran.
1: Es como vos decías antes, Isa, todos cuando hemos sido chicos tenemos cierta rebeldía.
0: Exacto.
1: A mí me pasó.
0: Yo un día me enojé, que tener.
1: Me enojé con Walter y me fui, nos discutimos.
2: Sí, me acuerdo.
1: Me fui de la cancha.
0: ¿Con Walter?
2: Con Patel.
1: Y hoy me arrepiento de ese partido, porque quisiera jugar más.
2: Claro.
1: Pero soy consciente de mi edad. Digo, ¿qué sonso fui en ese momento?
2: Claro.
1: ¿De haberme enojado? Pero bueno, la edad te lleva.
2: De la edad,
1: la edad te lleva, y es entendible a veces el enojo de algunos chicos. Pero bueno, vamos a tener que aprender. Contra en Totora yo di una nota por una radio ahí, uh-huh. y hablábamos y preguntaba cómo llevamos el tema de la liga, qué sé yo. Y estamos aprendiendo, hace 3 años recién que estamos. Y nos cuesta un montón y vamos a tener que ir creciendo y mejorando, tanto como institución, como en lo deportivo, y en un montón de cuestiones.
2: Hasta lo humano.
1: La misma hinchada también, nos tenemos que ir acostumbrando a esa situación. Problemas lindos. Que hoy nos pone en un lugar donde quisimos estar siempre, que en la Liga Totorense, compitiendo a este nivel y bueno, y recibiendo gente, como lo hablamos en otra entrevista, que venga San Genaro, que venga Centeno, que venga.
2: Y que vean cómo cambió.
1: No nos damos cuenta, pero bueno, para nuestro club es importantísimo.
0: Y para el pueblo. Hoy hablábamos con eso, con Juliana, la mañana, de este tema, porque el tema de que Gaboto le vaya bien no es solamente al club, sino al pueblo, porque hay mucha gente que viene a la cancha de San Genaro, que viene, que es futbolero, que por ahí no vino nunca a Gaboto, no,
2: claro.
0: Es que solamente viene a Gaboto por el río la gente, por el pescado.
2: Ya después, cuando el viene fútbol, el próximo año, viene a Gaboto y dice, no, me voy a comer al mediodía y después voy a ver el partido.
0: El evento más multitudinario de Gaboto en el año es el club. Porque si vos me juntás todos los eventos que hacen en el año, sacás la cantidad de gente que fue y me hacés un balance general de todas las personas que fueron a la cancha, y más personas. Y que vienen de todos los pueblos. Estamos hablando, ¿cuántos pueblos en la liga? Alrededor de 17. Por ahí, 17, 18. 18 pueblos que te visitan una vez en el año tu pueblo, tu localidad. Eso también. Y que deja plata y que genera en un kiosco.
1: Mira, el año pasado nosotros hicimos torneo cuando estábamos con Tronqui y con las chicas, y viene creo que Sargento Cabral, y jugamos con las nenitas. Un torneito y ellos se fueron a comer al camping, el camping comunal.
0: No, a los comedores
1: nos
0: también.
1: Nos llamaron a los 2-3 fines que querían hacer otra vez para traer las nenas al camping. Fíjate vos, volviendo a lo que vos estás diciendo.
0: Sí, cuando. En el negocio de mi casa, cuando lo atendía mi vieja en San Lorenzina, mi mamá odiaba a Catalina.
2: A Catalina.
0: No, Catalina no venían, o se iban a la bosta, o no. Si no se iban a comer a los comedores, ni iban a comprar un alfajor. Ahora, cuando venía a Barrio Quinta, chorizo en la vereda de los tapiales, a comprar vino, eran otra cosa. Pero claro, ¿ves? Eso es lo que dice Hugo, también es una gran verdad. Es círculo.
2: Es un círculo.
0: Por eso también, el que quiera auspiciar en la cancha de Gaboto, hable con cualquiera de la comisión que va a estar auspiciando. Cada me mandó las estadísticas, 300 y pico de partidos, Hugo Ramírez, a ver cuántos, Chufi, vamos, tire, más de 300.
2: ¿Cómo?
0: Más de 300 partidos.
2: 328.
0: ¿Usted a Torresi?
3: 410.
0: Vamos, cerquita anduvieron los dos. 340.
2: Bien. Yo anduve más cerca.
0: Usted anduvo más cerca. Bueno, el premio. Lo cagaste. Viste que íbamos a ganar algún premio nosotros, Julián. Tomá. Bien, ganador de premio, José Ignacio. Le contamos a la gente que.
2: ¿Tenías idea, Hugo?
1: Sí,
2: lo,
1: más o menos.
2: ¿Lo vas llevando?
1: Más o menos.
2: ¿Lo vas llevando?
0: Le contamos a vos todos los que están escuchando que siempre hablamos de derrotas también. En mi caso, perdí la conducción y Chufi. ¿Perdió?
2: Ya que estás, Hugo, vos tenés Facebook.
0: Sí.
2: Mirá, bueno, ahora cuando te vas, te voy a pasar el enlace, dale me encanta al panelista del año. Claro. ¿A qué no cierra la votación?
3: Mañana a las
2: 11.
1: Está en juego.
2: Estoy en juego, Hugo. Me estoy jugando la.
0: El día del aniversario. El día del aniversario del club lo agarró a Emma Ruiz, que estuvo en el banco suplente. Estaba comiendo atrás nuestro.
2: No me quemé.
0: Yo también fui. Le digo, mirá, Emma, escuché el programa porque reacciona siempre. Y le digo, ahí tenés otro voto, así que fue, habló.
2: Pero un saludo grande.
0: Le trajiste suerte.
2: Le traje suerte. Estuvo en el banco de primera, así que bueno, viste que tenía razón yo, que yo influimos en el programa.
0: Claro, usted trajo suerte, pero en el club. De local.
2: ¿De local? Y a probar, la próxima no voy. Quédate tranquilo, Isabo, sabés que yo no voy.
0: No,
2: al de visitante voy a ir por lo que ya comenté. Pero
0: a ver si se gana otro.

0: Premio ya va uno en la noche.
1: Uno.
0: A ver a Torresi. ¿Quién lo sigue a Hugo Ramírez con más partidos en primer?
2: Abel.
0: Listo, tiró a Abel. Acá a Torresi tiró a Abel.
3: César Óveda.
0: Mirá vos. Silvano Centurión, 56 partidos.
1: Ah, va, bueno, en Liga Torrense.
0: En Liga Torrense, no.
1: Ah, no, perdón.
0: Ah,
1: no,
0: listo,
1: pero Hugo no tiene 300.
0: Ya está, el jurado, después soy yo.
1: No. Pero Hugo no tiene 340 partidos en Torrense.
0: No, pero acá el juez soy yo, perdió. Como a Torrense puso la terna.
4: No te escucho.
0: El otro que lo sigue a Silvano, a ver. Acá le doy la revancha. De Torrense, nada más.
1: ¿De Torrense?
0: De Torrense.
1: ¿Lo sigue Hugo?
0: No. Hugo, después el... Hugo, no, perdió. Usted a Torresi.
2: La rubia.
1: No.
0: Perdió.
1: No, el que lo sigue, pará. Me da.
0: Te doy otro tirito. A ver, Hugo también participe. A ver. Está Silvano con 56 y...
1: ¿Y quién lo sigue con cuánto?
0: Hugo, 36.
1: Hugo, 36.
0: Segundo, perdón, yo me confundí.
1: Ah, está. Lo sigue Hugo.
0: Lo sigue Hugo.
1: Ah, bueno, entonces...
0: Ya dos premios, no sé, mala mía.
1: Bueno, el tercero, queremos decir.
0: Bueno, el tercero, este es difícil. Ya erraron en eso que dijeron, erraron.
1: El tercero, ¿con cuánto partido?
0: Con 33, ahí atrás de Hugo.
1: Mierda.
0: Ya está. Memoria, Abel Gutiérrez, ¿no?
1: No.
0: La rubia tampoco. Qué batacazo este, ¿eh? Sin Ayudín.
1: No, sin Ayudín.
0: Usted a Torresi puede votar de nuevo.
1: Poche.
0: Es que está en la casa también, si quiere vote. El tercero.
1: A ver, ¿integra el plantel actual?
0: ¿Eh?
1: ¿Integra el plantel actual?
0: Sí.
2: ¿El arquero, el hermano Rodrigo?
1: No. Cerca.
2: Pegué en el palo.
0: Bien, a Torresi. Le pegó en el palo al arquero. Muy bien, a Torresi. ¿Cómo está con chispa? Lo dejé. Todavía no se arriesgan a uno más. Es de afuera.
1: Dieguito Leguizamón.
0: Muy bien, Dieguito Leguizamón.
1: Dieguito
0: Leguizamón. Y sí, ya son dos años.
4: No, años, pero sacaba la cuenta, estaba sacando números. Pero claro. Sí, son 26 partidos, 27 en el año que se juega.
1: Claro. Eso, porque Dieguito estuvo lesionado y hubo el año pasado, este año, por problemas personales no había integrado, pero bueno, para mí
0: después
1: era
0: Dieguito. Ganó
1: así que pegué el segundo y el tercero.
0: El tercero. Está bien, tres premios, Tomás. hoy sí.
1: Igual el importante es de mañana, si nos estás viendo, entra a la publicación a Vanguardia FM 101.7 en Facebook. 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
0: Vamos a estar en la fiesta, Hugo, acordate, la fiesta, sí, de Vanguardia. ¿Cuándo es la fiesta, Torresi?
1: Hablando de fiesta, qué linda que tuvo la fiesta del club,
0: ¿sabes? Sí, después vamos, al final se viene todo los boludeces de la noche, vamos a decir todo al final. Y ahora, Hugo, ¿qué esperas para lo que...
1: Qué
0: lógico,
1: bien,
0: que tener más minutos, intentar soñar, sí, con una clasificación, seguir paso a paso?
4: Nah, la idea mía sería lo ideal para mí, poder jugar un cruce y estar en el equipo, sí, de donde... Si estoy entre los 18, buenísimo, y si me toca jugar un minuto, dos, lo que sea, mejor, y bueno, pero poder clasificar y... Y bueno, que el sacrificio que se está haciendo no sea
1: tan en
4: vano, ¿me entendés? Porque realmente, más allá a veces de los traspiés, se hace mucho sacrificio, mucho,
1: sí,
4: de todo lado,
1: tal cual, tal
4: de
1: cual,
4: todo lado, de la gente que colabora, que va a la cancha, del jugador, del técnico, de la comisión. Por eso a veces hay que hacer las cosas a un lado y apoyar y tirar todo para adelante.
1: Siempre para adelante.
4: Y sí, sería lo ideal. Jugar siempre quiero.
0: Olvidate.
4: Pero sí, como hablo con el técnico y hablo con mi familia, soy consciente de lo que es mi edad y dónde estoy parado y en las situaciones. Y entiendo el técnico cuándo yo puedo entrar y cuándo no puedo entrar. Tengo en claro en qué momento, porque ya lo hablamos.
1: Ya tantos años, ¿sabes?
4: Yo puedo participar.
0: Sí, bueno, pero también es complicado.
1: Sí, el tema del ego
0: con tanta trayectoria.
1: Ni hablar.
4: Por ejemplo, yo me doy cuenta contra Olivero perdiendo 2-0. Yo no voy a solucionar nada. ¿Qué va a poner para allá hacer un gol? No lo voy a hacer, ¿me entendés? Pero a lo mejor si vamos ganando 2-0 y falta cerrar, y a lo mejor me puedo mezclar ahí.
1: Claro.
4: Entre los cinco y participar.
1: El tema de lo que tenés vos, que bueno, siempre el tema de manejar los tiempos, claro, con el árbitro en la jugada.
4: Por eso te digo.
0: Bueno, el domingo jugaste ahí una especie de cinco taponcitos, sí, hacia la sencilla.
4: Sí, que dentro de todo yo le dije a Vigue, que es el que nos ayuda, que él me

0: ayude también, porque yo soy medio desordenado, porque me gusta correr y empiezo a correr, viste, cuando...
1: Sí, sí, sí, eso siempre lo hablábamos con vos.
0: Y lo hablaba con Luque, que me ayudaba también, paste de atrás, y dije, miren, yo puedo jugar así, no meter en la pelota cuando tengo una marca de espalda, no, si veo que me salgo, hablame, y bueno, y me ayudaron. Y bueno, pero se entiende ahora a esta edad.
1: Claro, te estaba por decir eso.
0: Se entiende ahora a esta edad,
1: te estaba por decir eso.
0: Y es difícil transmitirlo, ¿me entendés?
1: Te vi en varias situaciones que al recibir de espaldas, si tenía el jugador de Gaboto en una buena posición, la devolvía.
0: Sí,
1: y si tenía a los costados,
0: revolea a los costados.
1: Para no es que sacarse la presión, sino sacar el problema, porque perder la pelota en la mitad de la cancha es un problema.
0: Exactamente.
1: Y eso te, claro, la experiencia.
0: El partido. Como ayer, nosotros lo perdimos en tres cuartos de cancha, tanto Panchi como Bazán como Castro, no te va a perdonar.
1: No,
0: Juancito
1: no.
0: Tuvo 2-3 y te las pateó al arco, ¿me entendés?
1: Y ya bueno, nos vacunó el torneo pasado.
0: Exactamente. Por eso, mi intención es esa, poder sumar minutos, entrenar todo lo que más pueda, porque aprovecho cuando me siento bien, porque no te voy a decir que a veces no me duele el cuerpo.
1: Y sí, sí.
0: Cuando estoy bien, entreno todo lo que puedo, cuando no puedo, lo regulo. Y bueno, y sumar, que es lo que me hace bien, a mí ir a práctica me hace bien, juntarme con los chicos me hace bien, involucrarme en algunos problemas también me hace bien,
1: sí.
0: Porque es parte de lo que es esto, pero siempre positivo, digamos, no que para restar.
1: Sí, estuve justo hablando ayer con Rodrigo y me comentaba justo lo mismo que estabas hablando vos, que está buenísimo tener un referente que tire para adelante, porque a veces los referentes cuando... tienen la edad que tenés vos y por ahí tienen el tema de los egos, se complica y
2: es un
1: problema. Y imagínate más en esta situación que estaba Gaboto prendido en un hilo, que no ganaba tanto, por ahí te lo puede tirar para atrás y por suerte tenemos a gente de buena madera que va para adelante. ¿Qué estaba por decir, José Ignacio?
2: No, nada.
1: Muy bien, entonces, José Ignacio. Totora puntero, Gaboto quizás perdió un punto allá, que no fue muy superado a un equipo que ganó todos los partidos.
0: Creo que allá se jugó muy bien.
1: Muy
0: fue
1: bien.
0: Perfecto, como se planteó, salió. La verdad que el partido, lástima que se fue ahí. Creo que la expulsión de Gonza la sentimos.
1: Sí, muchísimo.
0: Y lo sentimos nuestro partido, el Senegal Olivero, el jugador que digamos hoy...
2: Clave por una cuestión física,
0: tiene buen pie, es alto, suma un montón, no parece, pero su presencia en mitad de cancha es importantísimo. Pero bueno, en Totora se le jugó de igual, tuvimos un primer tiempo extraordinario. ¿Vos fuiste hecho?
2: No estuve en Totora.
0: Pero bueno...
1: anduvo muy bien Maldonado ese día.
0: Se planteó de una forma, a lo mejor...
2: Yo Maldonado no lo he visto bien todavía, no sé ayer cómo anduvo, pero...
1: Y ayer estuvo con... No, a ver, la delantera de Gaboto, quizás él tuvo el error que no se la toca a la Rubia, que iba solo.
0: Claro.
1: Pero después tampoco
2: mucha
1: llegó
2: entrega,
1: mucho a
2: Gaboto. Sí,
1: no, entrega.
2: Lo que he visto... No.
0: Sí, ayer...
1: Una despedida de la definir por arriba, la idea fue muy buena,
0: por eso,
1: pero salió...
0: A veces son momentos de los delanteros. Creo que ayer nosotros jugamos muy bien, salimos muy bien con la pelota, pasábamos la mitad de la cancha creo que con toque, y cuando llegábamos sobre el área, ahí es como que Monge se agrupaba y no nos daba los espacios, y los chicos por ahí se le complica, ¿viste? Cuando se te abre el arco enseguida... Y que vení de una racha negativa, se le pasa la ruta también, pero yo creo que se nos va a dar, que cuando ellos se le abre el arco vamos a tener posibilidades, porque somos un equipo que llegamos.
2: Y sabemos las condiciones que tienen los delanteros.
0: Sí, no, por eso te digo, nosotros vamos a llegar, Dieguito llega.
1: Hausen también por
0: Hausen
1: la otra
0: llega,
1: banda.
0: Luque también tiene buena pegada, por eso te digo, a veces, no sé si es suerte o no, pero se te tiene que dar a veces un poquito. Se tiene que dar, y creo que, bueno...
1: El tema de la pelota parada, practica también, porque tiene muchas personas, muchos jugadores altos.
0: Sí.
1: De buen cabezazo,
0: entrenamos
1: además.
0: Muy bien, la verdad que los partidos los orientamos a lo que va a ser rival. Con Vigue estamos practicando muy bien.
1: Vigue hacemos... el técnico en video.
0: Claro.
1: El coach de video, coaching video, ¿cómo es? Algo así.
2: Sí.
0: Trabajamos en espacio reducido, donde vamos a hacer la presión, si mete de cancha o lo vamos a hacer más sobre un costado.
1: Eso también es una experiencia, algo nuevo para vos o para cualquiera de nosotros.
0: Bueno, nosotros hablamos con Abel. A veces
1: ¿cómo hace que lo filma y después les va marcando los errores?
0: No. Entrena con nosotros y nos va. Entrenamos todos.
1: Situación. El padre de
2: video. El video lo analiza él.
0: Sí,
2: entonces.
0: Situación de juego. La práctica es todo en situación de juego. Hacemos trabajo reducido, hacemos tanto presión como en ataque, en un sector de campo, vamos a apretar mitad de cancha y ahí donde hacemos el trabajo táctico y más o menos ya se van dando nombres propios de cómo se puede llegar a jugar y sirve, a mí me sirve un montón, aprendo, claro, lo hablamos, nos sirve un montón, la verdad que la forma de entrenar es buenísima.
1: La evolución del fútbol, cuando pensamos que en algún momento iba a haber en Gaboto que, a ver, no es que, sino que va a llegar a todos los clubes, claro, y que es parte de la tecnología.
0: Mira, una tontería a lo mejor, cuando fuimos a jugar contra Atlético en la cancha de Barranca, sí, el 10 de Atlético tenía la información que se sí, tiraba a la izquierda y encaraba hacia adentro. Bueno, y hicimos una práctica en carriles con la defensa para no
1: escalonarse.
0: Claro, y para no salir al jugador y dejarlo de espacio vacío. Claro. Es lo que se ve hoy en la
1: sí,
0: tele.
1: El nivel profesional.
0: Y que viste que a lo mejor uno.
2: Y que dio resultados porque fuimos a jugar contra un Atlético que.
1: Sí, que después ganó. Es que se clasificó.
2: No gana, pero no merecimos perder.
1: No, pero porque... después que lo termina ganando a Clumaciel. En la final le termina ganando a Clumaciel.
2: Sí, no, a Deportivo le gana. Le gana la final a Deportivo.
1: A Deportivo, claro.
2: Lo deja en el camino de Clumaciel y le gana. Contra, o sea, ya uno de los que está en cuarto de final.
0: Que a veces se te da y a veces no. El partido de Totora salió perfecto como lo habíamos planeado. Ya con Olivero no ha sido tanto. Esto, lo que se habló de Monje, también fue muy parecido. Platicamos pelota parada. Sí, no estamos echando buenos centros, creo que
1: sí, porque
0: es un tema que, bueno. Pero a veces se da y a veces no, ¿viste? No. Pero sí, se entrena bien.
1: Sí, a mí eso me llamaba la atención de cómo había cambiado. Además, hablé con Bighetti y me contaba que, no vamos a decir el nombre, pero era un caso de un chico de reserva. De las condiciones técnicas y tácticas que tenía, no, que le de técnicas y de físico, lo que le faltaba era táctico. Y él me explicaba a mí que el movimiento, nada más, eso se soluciona, como para ir diciéndome: mirá, este chico, si logra hacer esto, que es lo que le hace falta, tienen tal jugador para años en primera división,
0: sí,
1: de acá,
0: sí,
1: de Gabón.
0: Ni hablar.
1: Depende también de uno, que eso quizás vos, que sos más grande, por ahí transmitir para intentar que los chicos presten atención en estas cuestiones, que le va a favorecer a ellos a lo largo de la carrera.
0: Por eso, cuando voy a entrenar y lo llevo, por ahí voy con Lucio, Vidal, y he ido con varios chicos allá. Y bueno, tratar de que vayan y que aprendan y que le dé bolish. Es una edad complicada,
1: sí,
0: pero bueno, al que le guste y aprovecha, le va a ser bien, digamos.
1: Sí, además generan contactos. Lucio Vidal, que está entrando bastante de a poquito, vos que sí, lo ves en las prácticas.
2: A mí me encanta.
0: Aparte...
1: Tiene mucha personalidad, se lo nota, porque cuando la agarra va para adelante.
0: Físicamente está bien, para la edad que tiene, un chico alto, para jugar en la posición que juega le va a servir un montón. Y está muy enchufado, yo hablo con él, se lo ve muy prolijo, se ve que en su
2: mucha
0: vida...
2: conducta.
0: Por lo poco que lo conozco, que tiene futuro, digamos, y le gusta porque vos podés hablar de fútbol, podés hablar de un montón de cuestiones que sirven, digamos.
2: Tal cual.
1: Se nos termina, ya, ¿cuánto hemos hablado?
2: Le hemos sacado...
1: No le sacamos cuero a nadie todavía.
2: No, todavía... Así
0: que, bueno, yo soy más serio, ¿viste?
2: No, da mucho miedo.
1: Además, tenés que decir que... Vamos a contar que Hugo, fuera del aire, dijo que Corcho era...
0: Para crear algo, ¿eh?
2: Vamos a tener cizaña. ¿Qué? Así que una fake news.
1: A futuro, no ahora, a futuro, yo veo un gran entrenador. No sé si usted ve eso, Chufi.
2: Yo creo que le queda un...
1: A futuro, no sé qué pensás, porque no te veo
2: ¿te
1: que
2: gustaría,
1: termine de jugar ahora, mañana, sí, dentro de 3 años y no aparezca nunca más en el
0: club. Por ahora, me voy a entrenar lo que más pueda.
2: Hasta que el cuerpo aguante.
0: Claro, te cuento, a principio de año estaba la rodilla mal. Hice un trabajo, me ayudó Marquito Díez. Tengo una rodilla que me faltan los meniscos de que tengo 22 años, te imaginas cómo está.
2: Claro.
0: Jugué 25, 26 años.
1: Sin darte cuenta.
2: Sin menisco.
0: Claro. Y la otra también, hice un tratamiento con pastillas. En un momento me dijo Hugo, ya muy probable que no pueda. Bueno, fui con la chica Marcela ahí, que es geología, y me dijo, mira, si hacemos esto, podés llegar a jugar. Estuve casi 20 días sin trotar, sin nada, eso fue en enero. Y bueno, hice todo un trabajo con los médicos que me fueron ayudando, Marquito me ayudando. Después me hice una infiltración que dura 8 meses, un aceite en la rodilla que no tengo en los meniscos. Y bueno, y me siento bien, hace 2 meses que me siento bien.
1: Bien, como nunca.
0: Me siento bien, ¿me entendés?
1: A ver,
0: por eso
1: una
0: digo
1: vez
0: que aprovecho.
1: ¿Qué? ¿La pubalgia sufriste?
0: Pubalgia también, todo el año pubalgia. Por eso te digo, a principio de año parecía que no iba a jugar más. Y hoy, por eso estoy
2: contento
0: el partido que. Igual que le contaba a muchos chicos, que para yo jugar se dio un montón de situaciones.
2: ¿Tal cual?
0: Chico de reserva que puede, no sé, Silvano, Juli, lamentablemente yo hay un

0: historia ahí que, bueno,
1: decidieron
0: no que era aceptable cada idea, cada
1: exactamente
0: uno
1: lo que yo le decía.
2: Compartido no, yo no,
1: claro,
2: lo comparto.
1: Mirate, eso es otra cosa, pero la
0: decisión nos duele a todo el mundo.
2: Está perfecto. Prefiero que tomen también esa decisión antes que jueguen en primera sin ganas.
1: Claro, ahí, no, no, la decisión es personal, cada cual es dueño de su decisión.
0: Hay una expulsión, que Gonza no puede estar, claro, que Brian no puede venir, Abel no puede venir. Bueno, me tocó y
1: estaba ahí, vos.
0: Y tenía que estar preparado. Tenía que estar preparado, ¿me entendés? Y bueno,
2: y dar lo mejor.
0: Estoy muy contento. Más de uno me ha dicho, no sea bola, no te ponen, qué sé yo. Estoy contento porque yo hice un sacrificio para poder jugar.
2: Cuando te toque, estar a la altura.
0: Y bueno, contando un poco.
2: Chicos, miren y escuchen este chico, este muchacho de 44 años, la cosa que dice, que espera que le toque el momento y estar y darlo todo.
1: No, a veces por ahí
2: es el mensaje, me parece.
1: Los errores que tuvo él, que cuando sos grande te das cuenta, como todos en la vida tenemos millones de errores, y es como ejemplo para el que, mira, esto va por ahí. Pero lógico que es difícil todo.
0: Sí, no, ni hablar. Y a futuro.
1: Porque, a ver, la pregunta de Iván, porque yo te veo que algún día, lógico, que no vas a jugar al fútbol, pero no te veo que al club.
0: No.
1: ¿En qué te
0: gusta,
1: vas a estar?
0: Me gusta mucho dirigente. Ayudar. No sé.
2: Me dijeron la cabina, fue todo ahora.
0: Sí, con mi familia pudimos.
1: Bueno, esa fue una cagada que te mandaste, Hugo, lo quiero decir al aire. Ayer estaba el Hernán y Papu camino así, en la cabina. Era, hace cuenta que estaba el chico. Y Tapia, faltaba
2: la soplanuca.
1: Semejante inversión hizo Hugo, laburo, todo.
2: Pero bueno, tuvimos problemas con el locutor, no pudimos ir a relatar, pero ahí estamos.
1: Entonces fueron enviados
2: nuestro lugar.
1: Juan Pablo Merani, Hernán Correa y Papu Camino.
2: No,
1: fueron enviados de ustedes entonces.
2: Claro, sí, está claro.
1: No fue una cagada lo tuyo.
0: No. Más de uno me dijeron, che, quedó reforzada, mirá que subieron en el partido anterior.
1: Había seis personas,
0: y ninguno era livianito, dice.
1: Ay, es verdad, si estaba los dos Messi. Escuchaba Fran Camino.
2: No, nosotros relatábamos y
1: Vigetti
2: nos había dicho. Un lugar para filmar.
1: Yo estaba hablando del sábado cuando fuimos a la inauguración.
2: También,
1: sábado éramos una cantidad ahí arriba.
2: Bueno, pero ese domingo y después subió Gonzalo, Corcho.
1: Bueno, Corcho
2: Papu,
1: no es de los más grandes.
2: Que semejante eso tiene un peso importante.
1: La pulsera que vendió Paco, vende pulserita también.
2: Sí, la tengo. La tengo, hora del chavalero.
1: 6.000 pesos.
2: 6.000 pesitos.
1: ¿Quién más estaba?
2: El Cabezón creo que estuvo también, el de Hernán. Pero estábamos todos ahí, nosotros relatábamos y. Sí, bueno, Papu se llevaba unos mates, el coach filmaba y los otros miraban el partido ahí.
0: Quedó muy linda.
2: Hermoso.
0: Yo lo arranqué y mi familia que me daba bolilla y pudimos, con mi viejo, mi hermano, mi sobrino, fuimos haciendo y bueno.
2: Quedó bien.
1: Hermoso.
2: Un lujo.
0: Esto para sumar, por eso se habla de. Siempre.
2: Recuerdo el primer partido en la cancha de Olivero caminando la línea de lateral con Andorrasi relatando a estar sentadito ahí tomándose
1: eso,
2: un matecito.
1: De lo más bizarro que he visto en mi vida. El comentarista lo corría, porque a Torresi relate y no puede estar quieto. Así que corría en línea a Torresi y Chupi atrás de línea.
0: Se metía en línea.
2: No, era una cosa de loco. Qué bueno, después llegamos a un acuerdo cuando fuimos a relatar a cancha de deportivo. Bueno, las cabinas estaban todas ocupadas. Le digo, pero Julián, relatamos, pero con una mesita y dos sillas acá sentadito. Y ahí salió mucho mejor, me parece.
0: En Barranca la pasaron medio mal también.
2: En Barranca sí, nos movían la.
0: Yo estaba mirando.
2: Sí, no, cuando nos hicieron el gol, había uno.
1: Ahí en el banco, vos en el banco. Chistabas, hacía
0: boludo. No sabía nada, yo no
2: sabía. En cualquier momento caíamos así, nos íbamos para abajo del banco.
0: No sé cómo salieron después.
2: Yo te he visto mucho conocido ahí en Barranca y no iba a pasar nada, pero había uno.
1: Que era por eso que te querían tumbar la cabina, era porque eran mucho conocido.
2: Me conocen. Un guachito desubicado, que bueno.
1: No sé si creo.
2: Vio cómo relata Terrés, sí, vio la euforia cuando patea a Gaboto.
0: Sí,
2: y
0: grita ahora, se escuchó.
2: Claro, gritalo ahora.
1: Compraste una radio, no le quita a Terrés.
0: No, es parte del fútbol. Nada, eso, viste, ayudar.

0: ayudar de donde se pueda, claro, en el club, y a futuro está la idea, pero viste, es como una vez creo que te había dicho, uno cuando hace una cosa quiere poner la impronta de uno, de la forma de ser, y es difícil a veces, porque la sociedad ha cambiado un montón y yo ya viví otra época, me claro, entendés, los chicos son otros, me encanta estar con los pibes porque la forma que se manejan.
1: La pasás bien, te gusta.
0: Y sí, creer, sí, pero es difícil, viste, es difícil porque, no sé, la edad de reserva tiene chicos muy jóvenes que tienen familia y que tienen sus problemas y que se tiene... tenés que estar bien preparado, me parece, para llevar y hacer algo serio. Serio, serio, digamos. Pero bueno, está dentro. Pero por ahora es poder terminar el año, mi objetivo. Y bueno, y ver.
1: El año que viene se ve. Cada año es un paso.
0: Ver. Por eso digo, estoy bien. Estoy muy bien físicamente.
1: Te sentís bien.
0: Después de lo que te contaba de las rodillas, me siento bien. Y a lo mejor de acá a un mes o otro partido. Podría haber sido mi último partido a mi edad, el de ayer.
2: Ayer me lesioné
0: y no juego más. Bueno, pero bueno, voy a decir ahí.
2: Mucha gente dejaste asombrada ayer en la cancha. Quizás no pensaban que iba a tener un rendimiento como el que tuviste.
0: Lo que pasa es que también...
2: Es hasta entendible porque hace muchísimo que no estaba jugando. Y un día para el otro caes de 5, que es una posición...
1: Claro.
2: Fuiste jugando de 2, que te pongan un 5 y un central adelante.
0: Es como hablábamos, a veces yo hablo mucho con Leandro, viste, de fútbol, y hablábamos que le digo que a mí siempre me hubiera gustado en Gaboto jugar rodeado de...
1: De buen pie,
0: que claro, se te hace más fácil, ¿me entiendes? No te quiero decir que con lo que he jugado, porque siempre hemos jugado a lo Gaboto nosotros. Pero cuando vos tenés, estás rodeado de un marcador, de un central que te hable, se te hace más fácil. Yo ayer sentí que jugué las 3-4 primeras pelotas de primera, me sentí bien, porque, ¿me entendés?
1: Tal cual.
0: Y yo la paré y me daba vuelta y sabía que uno sabía me la estaba... Es mucho más fácil jugar, ¿me entendés?
1: Que nadie te iba a estar comiendo
0: se
1: y
0: me
1: que
0: hizo, se iba me hizo, a tener donde descargar. La verdad que se me hizo fácil ayer. Se me hizo fácil y me sentí confiado. Sí, estaba confiado.
2: Yo noté mucho lo que vos decías de que a veces corrías de más y ayer era su quintita, como que estaba tu quintita ahí,
0: éramos,
2: bien ordenadito. Y
0: lo que habíamos charlado con los profes y bueno, salió y se nos dio resultado, que es lo importante.
2: Sí, cuando lo veo en la tribuna, el gol del Dieguito Leguizamón.
0: Sí.
2: Claro, es una perspectiva casi como una diagonal, pero se veían todas las cabezas de Monje, de Gaboto, que estaban en el área.
1: Aló, salvando la distancia, la araña Álvarez. Claro. Yo porque cuando pateó
2: de Argentina. Álvarez. Está hablando del de la selección.
1: De la selección.
2: Pobre Leguizamón.
1: Mirá cómo lo estoy comparando.
2: Una gamba de Julián Álvarez. Son las el cuerpo de Leguizamón.
1: Cargó
2: la barrita PlayStation.
1: Carga la barra.
0: Habíamos estado practicando, viste.
2: Es un personaje.
0: Trabajo en ataque, viste, defensivo. Y había pateado toda, Dieguito. En la práctica, el viernes. A todas las
1: pateadas. Ah, bien, ahí.
0: Había hecho uno y de zurda nomás. Pero esta la clavó.
2: En momento que... parece que se va a descuadrillar, ¿viste? Sí. Que te hace una gambeta.
1: La gambeta.
0: Sí, yo hablé con mucha gente en el pueblo y la verdad que Dieguito nos identifica muy bien. Allá de los años que viene, ¿no?
2: Y además que el estereotipo del jugador de Gaboto, que corra meta y que tenga esa creatividad, esa impronta.
0: Sí, hubo una jugada, lo último, salió mareando en el área y no la pateó. Cualquier normal como nosotros la agarra y la pega de punta a la tribuna.
2: Sí, bro.
0: Y salió, cortó para lado nuestro, gambeteando.
2: Además que tiene esa gambeta que vos no lo entendés, porque ahí cuando sale jugando no sabés si va a gambetear o si va a pasar.
1: Sí, o se va a caer.
2: Parece que
1: se
2: la... Claro, que se cae. Gracias a Dios salió.
0: Gracias a Dios se dio el triunfo y bueno, ojalá que estemos todos un poquito más tranquilos, los profes estén más tranqui también, ¿viste?
1: Sí, sí.
0: Que suma, es importante, ¿viste? Es importante.
2: Bueno, ¿te queda algo? Mandar saludos a su hija, a su señora, a Sabina, mándele saludos.
0: A Sabina, que está siempre con la broma. Sí, a mi familia, a mi viejo que siempre está, a mi hermano que me van a ver, que es importantísimo. A veces la gente no lo ve, pero uno de adentro de la cancha y mirá y
2: sí,
0: bueno.
2: Están en
0: su
2: lugar.
0: Mi viejo está en el lugar, así que bueno. Por ahí José no está porque está con Emma, que está jugando en Maciel.
2: ¿Ya volvió Emanuel?
0: Sí, volvió, por suerte volvió.
2: Porque había tenido una lesión
0: ya jodida y se recuperó. Pero bueno, saludo a la gente que confíe, el que por ahí no está muy de acuerdo, que bueno.
1: Que apoye, que
0: el proceso tiene que terminar, donde estamos. Se nos pueden dar los resultados y estar ahí arriba y vamos a estar todos contentos. Y si no, hay que apoyar. Yo creo que nos va a ir bien, digamos.
2: Y
0: hoy apoyar a nuestra reserva, que es el futuro.
2: El futuro.
0: Y bueno, y Mati también.

0: que está haciendo un buen trabajo, otra vez nos mandamos unos mensajitos y las categorías inferiores están muy bien también. Eso más.
1: Que Matías está con la Z, que fueron varios chicos al banco de primera división.
0: Sí, que eso también es importante. Debutó uno de los chicos también, que eso suma.
1: Suma.
0: El mensaje
1: suma.
0: Siempre va a ser positivo, más allá de todo positivo. Y bueno, nada, y agradecerle a ustedes por darme esta oportunidad, que a mi edad no es poca cosa.
1: Pero para nada, bien merecido lo tenés. Nosotros no jugamos, yo no jugué ni un partido. Chufi jugó uno, porque lo invitó a comer al Oreja Tangaferro a la casa.
0: Sí. Ah, con el Oreja.
1: No la sabía.
2: Los goles me llevaron a debutar en primera.
0: No la
1: sabía. No, pará, vamos
2: a comer. A Oreja no lo invité a comer.
1: No, lo llevaste en la chata a la cuarta, ¿no había llevado?
2: No me acuerdo.
1: ¿Sería algo de eso?
2: No me acuerdo, no sé.
1: Pero lo hizo contra Cassini.
2: No me dio fan.
1: Debutó contra Cassini.
2: Contra Cassini y después jugué una
1: Donde
2: entré en Olivero cuando quedamos afuera. Cuarto de final, creo.
1: Ahí fue que implementó un flete.
2: Fue cuarto de final.
1: Así nada más y nada menos. Bueno, después seguimos hacemos otro bloque a Torresi.
2: El primer bloque.
1: Lo despedimos.
3: En el próximo bloque hay un video.
1: Sí. No me digas.
3: Comprometedor.
1: ¡Ay, no. Dios! Video comprometedor. ¿No fue en el Chaparral por la duda?
3: No,
1: entonces me quedo más tranquilo.
2: ¿En la fiesta?
3: En la fiesta.
1: Bueno, lo despedimos a Hugo Ramírez. Muchísimas gracias, Hugo, por haber estado acá y compartir con nosotros lo que es equipo de primera. Después vamos a seguir el otro bloque. Vamos a hablar
2: de los resultados. Y tenemos que nombrar gente que tenemos que mandar saludos de la fiesta.
1: Chicas que cantaron, sí, los chicos que estuvieron actuando.
2: Agradecer a todos, la comisión, muy linda, el locutor, todo. Lo que fue. Bueno, todo para el próximo. Próximo bloque, no te muevas de ahí.
1: No, buena, José Ignacio, está puro.
2: Y recordad el mensaje.

0: Seguimos en equipo de primera. Recién te veníamos la compañía de Hugo Ramírez, acá me mandaron un mensaje. ¿No?
1: Traidor.
0: Traidor Juan Pablo. Apoyá tenía razón que le decía. El debut de José Ignacio tiró. Como Juan Pablo tiene toda la estadística y todo, no se le escapa una. Chufi se había olvidado, pero Juan Pablo sabía bien.
1: Yo no me acordaba, no me acordaba. Pero si fui, es porque tenía que
0: jugar.
1: Hay que
0: hacer todo. Hay que hacer...
1: Fui porque primero me citaron, después, bueno, sí. Bueno, venga, vamos.
0: Es que uno es gaucho.
1: Vamos. ¿Cuánto he llevado? Ya